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1: ¿Qué tal? Vamos a las noticias. Durante el foro Padres Buscadores en el Día del Padre Nada que Celebrar, el senador Luis Donaldo Colosio Riojas respaldó la petición del Comité de la Organización de las Naciones Unidas para activar medidas históricas contra la desaparición forzada en México, la cual consideró generalizada y sistemática. Ante la llegada de millones de visitantes con motivo del Torneo Internacional de Fútbol, la Comisión Nacional para la Protección y Defensa de los Usuarios de Servicios Financieros, IVISA, iniciaron una campaña de educación financiera orientada a promover el uso informado, seguro y responsable de los pagos sin contacto en el transporte público de la Ciudad de México. El Centro Nacional de Huracanes alertó que la tormenta tropical Arthur amenaza el sur de Estados Unidos con lluvias intensas, inundaciones repentinas, potencialmente mortales y fuertes vientos. De nuestro almanaque. En el corazón del desierto jordano se encuentra Petra, una ciudad esculpida en la roca hace más de 2.000 años y considerada una de las grandes maravillas del mundo. Hoy, esa misma tierra de historia y misticismo espera que su equipo de fútbol comandado por Musa Altamari, el Messi jordano, logre superar la fase de grupos en la justa mundialista. Para Noticentro informa Alicia Hernández.
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1: Muy buenas noches, vamos con las noticias. La Embajada de Estados Unidos en nuestro país alertó a sus ciudadanos que adulterar bebidas es un riesgo conocido en partes de México, particularmente en bares, eventos concurridos y durante celebraciones, donde los turistas son con frecuencia el objetivo. Por ello, recomendó no descuidar lo que toman, no aceptar copas de extraños, extremar precauciones por las noches y viajar acompañados. La Comisión de Derechos Humanos de la Ciudad de México desplegó personal en las inmediaciones del Estadio Ciudad de México y en el FanFest del Zócalo Capitalino para realizar labores de observación, documentación y acompañamiento a los asistentes. La selección de Corea del Sur denunció ante la Federación Internacional de Fútbol Asociación la presencia de un dron durante los entrenamientos privados de su selección en Guadalajara. La pequeña aeronave fue derribada por la Guardia Nacional. Las autoridades mexicanas ya investigan el incidente. El gobierno del Estado de México dio a conocer que en el primer mes de la temporada de lluvias, el grupo Tlaloc y personal operativo atendieron 99 encharcamientos provocados por 37 tormentas en 27 municipios mexiquenses. Las contingencias dejaron afectaciones en 7 viviendas de Chalco, Atlacomulco y Huixquilucan. Para Noticentro informa Alicia Hernández.
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1: Buenas noches, estas son las noticias. En el marco del 75 aniversario de la Comisión Económica para América Latina y el Caribe, Alicia Bárcena, titular de la Secretaría de Medio Ambiente y Recursos Naturales, afirmó en el Senado que no habrá igualdad duradera sin sostenibilidad ambiental. Acompañada por legisladores y académicos, llamó a América Latina a unirse para enfrentar la crisis climática y la desigualdad mediante una transición ecológica justa. Este domingo 21 de junio, a las 9 de la mañana, en la Ciudad de México, se llevará a cabo la celebración del 12º Día Internacional del Yoga en el Monumento a la Revolución. El evento será de entrada libre y estará abierto a personas de todas las edades y niveles que busquen un espacio de bienestar y salud. El presidente de Bolivia, Rodrigo Paz, y los dirigentes de la Central Obrera Boliviana iniciaron este 17 de junio un diálogo en busca de soluciones a las protestas y bloqueos de carreteras que ese y otros sectores realizan desde hace un mes y medio para exigir la renuncia del gobernante. De nuestro almanaque, durante los siglos XV y XVI, Portugal se convirtió en una de las grandes potencias marítimas del mundo. Sus navegantes abrieron rutas hacia África, Asia y América, conectando continentes. En el Mundial de Inglaterra 1966, la selección lusa hizo su debut y tuvo su mejor participación al lograr el tercer lugar. Aquella selección maravilló al mundo con Eusebio, la Pantera Negra, quien se consagró como el máximo goleador de ese torneo con 9 anotaciones. Para Noticentro informa Alicia Hernández.
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1: Muy buenas noches, vamos con las noticias. El presidente de Estados Unidos, Donald Trump, firmó en Versalles un memorando de 14 puntos con Irán que pone fin a la guerra iniciada el pasado 28 de febrero. El acuerdo, mediado por Pakistán, ordena el cese inmediato y permanente de operaciones militares en todos los frentes, incluido el Líbano. La Secretaría de Gobierno de la Ciudad de México aclaró que los asistentes a la Marcha del Orgullo LGBTTIQANB+, sí podrán ingresar a pie al Zócalo el próximo 27 de junio, donde también operará el FanFest. Tras dialogar con colectivos, se acordó que los carros alegóricos terminarán su ruta antes de Avenida Juárez y que el escenario principal se trasladará a Eje Central frente al Palacio de Bellas Artes. La caravana por el bienestar animal llegará este 18 de junio al municipio de Atizapán de Zaragoza, Estado de México, en el Boulevard Adolfo López Mateos, número 1559, Colonia El Potrero. Se ofrecerán esterilizaciones gratuitas para mascotas y diversas actividades de orientación para fomentar la tutela responsable. De nuestro almanaque. Brasil alberga la mayor parte de la selva amazónica, el bosque tropical más grande del planeta y hogar de una biodiversidad incomparable. Sus ríos y selvas forman un ecosistema que influye en el clima y la vida de buena parte de Sudamérica. En el fútbol, Brasil es la máxima potencia en la historia de los mundiales. Es la selección que más veces ha levantado el trofeo en la historia, con 5 títulos en total. Para Noticentro informa Alicia Hernández.
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1: Muy buenas noches, estas son las noticias. El Servicio Meteorológico Nacional informa que durante esta noche y la madrugada del jueves 18 de junio se presentarán lluvias en gran parte del país, con acumulaciones puntuales muy fuertes en Chiapas y fuertes en la Ciudad de México, Estado de México, Puebla y 11 entidades más. Las precipitaciones podrían acompañarse de descargas eléctricas y caída de granizo. La Comisión Nacional del Agua construye en Colima la presa derivadora Armería, con una inversión superior a los 270 millones de pesos. La obra hidroagrícola tendrá capacidad para destinar 156 mil litros de agua por minuto al riego de casi 3 mil hectáreas, beneficiando directamente a 487 productores de los ejidos Armería, Cuyutlán e Independencia. La Coordinación Nacional de Protección Civil, junto con la Secretaría de la Defensa Nacional y el Instituto Mexiquense de la Pirotecnia, realizaron recorridos preventivos en los talleres de pirotecnia de San Mateo Tlalchichilpan y Almoloya de Juárez, donde emitieron recomendaciones de seguridad a los artesanos. En información internacional, el Papa León XIV expresó su dolor por la guerra en Ucrania que se extiende y sigue causando tantas víctimas inocentes, rescatistas asesinados e iglesias y lugares del patrimonio cultural devastados por las llamas, por lo que pidió vías de diálogo. Para Noticentro informa Alicia Hernández.
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0: 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Revista del Consumidor Radio. Polvo, lluvia, tráfico. Nuestro coche aguanta de todo, pero mantenerlo limpio no tiene por qué ser un lujo. Hoy te enseñamos cómo preparar un shampoo para lavar el auto. Anota la receta y dale a tu auto el brillo que se merece.
1: Y en otros temas, la fiebre mundialista está aquí. Pero ojo, haz que ruede el balón y no tus gastos.
0: Si quieres saber cómo evitar que la pasión mundialista te deje fuera del juego, quédate en la Revista del Consumidor Radio.
2: Revista del Consumidor.
0: En la actualidad, crear nuestras propias tecnologías domésticas es la opción ideal para elaborar productos básicos con ingredientes de calidad y muy accesibles.
1: Lo mejor, no tenemos que buscar por horas lo que necesitamos, ya que lo encontramos en tiendas de materias primas y droguerías. Por eso vamos a preparar nuestro propio shampoo para lavar el auto. ¡Manos a la obra!
0: Recuerda que cada receta está aprobada por el Laboratorio Nacional de Protección al Consumidor. Los ingredientes que vamos a utilizar para hacer 750 mililitros son: una taza de agua purificada, una pizca de colorante vegetal azul, una cucharada sopera de cera de carnaúba, dos tazas de lauril éter sulfato de sodio y cuatro cucharadas soperas de polisorbato 20.
1: También vamos a necesitar los siguientes utensilios: una taza medidora, una cacerola con capacidad de 2.5 litros, un embudo, una cuchara sopera y una botella de plástico de 750 mililitros con tapa. Su preparación nos va a tomar nada más y nada menos que 25 minutos. Sin duda, una gran ventaja.
0: Para poder elaborar nuestro champú para auto, comenzamos vertiendo el agua en la cacerola y la calentamos. Una vez caliente, agregamos polisorbato 20 y revolvemos. Cuando el agua esté a punto de hervir, agregamos una cucharada sopera de cera de carnaúba. Agitamos hasta que se incorpore por completo y dejamos hervir durante 3 minutos. Retiramos del fuego, agregamos el lauril éter sulfato de sodio y removemos suavemente. Después incorporamos el colorante y mezclamos hasta que el color sea uniforme.
1: Por último, con ayuda del embudo, envasamos nuestra mezcla en la botella de plástico y colocamos una etiqueta con el nombre del producto, la fecha de elaboración y de caducidad. En este caso, considera que su tiempo de caducidad es de 6 meses. Finalmente, pero no menos importante, hay que guardarlo en un lugar fresco y seco, fuera del alcance de niñas y niños. ¡Y listo! Tenemos nuestro propio shampoo para auto. Para usarlo, toma en cuenta que para 10 litros de agua se deben disolver aproximadamente 15 mililitros de shampoo. Al final del día, apostar por las tecnologías domésticas no es solo una forma de ahorrar, es tomar el control de lo que consumimos.
0: Si quieres aprender a preparar otras tecnologías como crema de cacahuate, gel para el cabello o jabón líquido corporal, puedes visitar nuestro canal de YouTube, Profeco TV.
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0: La fiebre por la Copa Mundial de Fútbol 2026 ya está aquí y con ella la emoción llega a su punto máximo. Seas aficionado o no, el ambiente festivo invita a participar en celebraciones que, sin planificación, pueden desbordar tu presupuesto.
1: Entre las suscripciones para ver los partidos, la playera oficial o las salidas con amigas y amigos, los gastos se pueden elevar. Por eso, consumir de manera inteligente te permitirá disfrutar la intensidad del torneo sin poner en riesgo tu estabilidad económica.
0: No se trata de no gastar, sino de hacerlo con conciencia. Si vas a comprar productos alusivos con responsabilidad, evita hacer gastos con cargo a tu tarjeta de crédito. Además, para que tus finanzas no reciban una tarjeta roja, considera las siguientes reglas del juego.
1: Establece un presupuesto y define cuánto gastar en artículos y celebraciones sin descuidar tus gastos fijos. Compara precios antes de comprar y elige siempre establecimientos formales.
0: Guarda tus comprobantes, ya que son tu única defensa para cambios, devoluciones o aclaraciones. No olvides que la propina es opcional, ya que es una gratificación voluntaria por el servicio, no un cargo obligatorio.
1: Reflexiona antes de gastar y pregúntate si realmente necesitas el producto o si el lugar donde verás el partido justifica el gasto. Disfruta sin la camiseta oficial. Puedes vivir la emoción del fútbol sin necesidad de gastar de más.
0: Y hablando de camisetas, puedes consultar los costos de los productos oficiales en diferentes establecimientos en el programa ¿Quién es quién en los precios? Pero el precio no es lo único que debes vigilar. En plena fiebre mundialista, las imitaciones y los productos de baja calidad están a la orden del día. Por eso, si vas a comprar algún producto, revisa la calidad de los materiales. Examina las costuras, acabados y resistencia para detectar productos de baja calidad.
1: También verifica el empaque, ya que los artículos originales tienen sellos, hologramas y etiquetas de licenciamiento oficial de las marcas deportivas. Fíjate bien en la nitidez, la calidad de impresión y ortografía de las etiquetas. Las imitaciones suelen tener errores o empaques deficientes.
0: Recuerda comprar en tiendas o distribuidores oficiales. Es la forma más segura de garantizar la autenticidad del producto y hacer valer tu garantía. No te confíes. Aunque la compra sea digital, no debes de bajar la guardia.
1: Para evitar fraudes en tus compras en línea, toma en cuenta las siguientes recomendaciones. Compra en sitios seguros y verifica que la dirección comience con https://:// Tenga certificado de seguridad vigente y ofrezca métodos de pago confiables.
0: Comprueba la identidad del proveedor. Asegúrate que el comercio tenga domicilio físico, teléfono, correo electrónico u otros medios de contacto. Consulta la reputación de la tienda y busca opiniones o referencias de otros compradores antes de pagar.
1: Lee los términos y condiciones. Hazlo para evitar sorpresas y conocer las políticas de envío, cambios y devoluciones. Analiza la descripción del producto y revisa materiales, talla, colores y dimensiones. Compara las imágenes con el original y verifica que el número de modelo coincida. Desconfía de las gangas, ya que si el precio está muy por debajo del valor de mercado, es una señal de alerta.
0: Para compras en línea más seguras, consulta el monitoreo de tiendas virtuales ingresando a www.profeco.gob.mx/tiendas-virtuales. Ahí te decimos si el comercio es transparente con sus medios de contacto físicos, métodos de envío, precios claros en moneda nacional y políticas de cancelación.
1: Ya para cerrar, recuerda que la Ley Federal de Protección al Consumidor, en su artículo 12, establece que el proveedor tiene la obligación de entregar factura, recibo o ticket de compra. ¡No te vayas sin él! ¡Es tu respaldo! Recuerda que no necesitas gastar en exceso para disfrutar del Mundial. ¡Vive la emoción del fútbol con un consumo responsable!
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1: Muy buenos días, vamos con las noticias. Estados Unidos retiró 20.000 visas a conductores mexicanos por no dominar el inglés. Así lo dio a conocer Augusto Ramos Melo, presidente de la Cámara Nacional del Autotransporte de Carga. Esta medida afecta a la logística binacional y eleva los costos de fletes. Para mitigar el impacto, el organismo lanzó capacitaciones virtuales en inglés. Al término de la mesa de diálogo, los titulares de la Secretaría de Educación Pública, Mario Delgado, y de la Secretaría de Gobernación, Rosa Isela Rodríguez, informaron que la única demanda de la Coordinadora Nacional de Trabajadores de la Educación Inviable es la abrogación de la ley del ISSSTE por su alto impacto financiero. Para destrabar el conflicto, propusieron tres ejes: fortalecer el sistema de pensiones con una aseguradora pública, concretar una reforma laboral transparente que elimine la venta de plazas y atender rezagos estatales. Las negociaciones continuarán a fin de salvar el ciclo escolar. Más de 206.000 establecimientos de alimentos y bebidas en México podrían beneficiarse de la actividad económica del Torneo Internacional de Fútbol, con un aumento estimado de hasta el 29% en ventas durante junio y julio. Esto según datos de la Cámara Nacional de la Industria de Restaurantes y Alimentos Condimentados. El gobierno chileno integró una comisión de expertos independientes para analizar la histórica crisis de natalidad que vive el país y elaborar recomendaciones para frenar la caída sostenida en la tasa de fecundidad, la cual se ubicó el año pasado por debajo de un hijo por mujer. Para Noticentro informa Alicia Hernández.
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2: Las 6 en punto del jueves 18 de junio. Y todavía huele a fiesta el centro, ¿verdad?
3: Sí, varios lugares de Reforma, algunos antros, ¿no? Todos los colombianos están que no caben de la emoción.
2: Y Uzbekistán, así se dice, ¿verdad? Bueno, ellos deben estar sacando una caja de pañuelos desechables, pero con otras 10 o 20 cajas adentro.
3: ¡Ay, pobrecitos!
2: Sí, estamos ya con ustedes, Adela Castro y
3: Norma Joaquín.
2: Listas para acompañarle estas primeras horas del día en variedades matutinas. Recuerde que tenemos un teléfono a sus órdenes. Oscar también ya está aquí sonriente y feliz por todas las fiestas que hay en la Ciudad de México. ¿No fuiste a la fiesta ayer? ¿Vas a ir a la de hoy? Pero, porque hoy va a ganar México, ¿no?
3: A la de al rato.
2: Eso.
3: Sí. Y está apuntadísimo.
2: Ah, bueno. Ya estamos listos para acompañarle estas primeras horas del jueves 18 de junio. Y muchos están desvelados porque ayer, después del triunfo de Colombia, estuvieron en las calles festejando. Algunos lugares deben haber tenido una buena cantidad de clientes.
3: Uy, sí.
2: Estaba la fiesta en grande anoche, después del triunfo de Colombia sobre Uzbekistán en el Estadio Azteca. Oye, pero se ha llenado el Estadio Azteca de una forma increíble. Las filas en Tlalpan el día de ayer no permitían que se movieran los automóviles.
3: Sí, sí, ha sido mucha la afluencia, es lo que comentan, que el Estadio Azteca ha estado abarrotado.
2: Y que no están nada baratos los boletos para los partidos.
3: No, nada, pero mira que la afición son de hueso colorado.
2: Sí, son los que, como decía Ángel Fernández, para los que quieren y aman el fútbol. Sí, ahorita están de fiesta. ¿Y cuántos días más? Creo que 2 o 3 semanas más, ¿no?
3: Sí, todavía faltan
2: varios partidos.
3: Varios, sí, varios.
2: Hoy, si tiene algo que hacer por el sur de la ciudad, cámbielo para mañana o hágalo muy temprano, porque la llegada al estadio, ¿empiezan desde muy temprano a llegar?
3: Sí, sino hasta, no sé, 3 horas antes de que comience.
2: Yo creo que hasta antes. Más, Normita, porque si esperan las últimas horas, digamos 6 de la tarde, ya hay ya mucho está. Tránsito hacia el estadio.
3: Ya está todo lleno.
2: Y mira que hay un despliegue de agentes de tránsito, pero a pesar de eso, ni modo que levanten los coches y los quiten.
3: Sí, no, no. Pero por eso también mucha gente se está distribuyendo en los lugares donde pueden ver en las pantallas este encuentro, estos encuentros.
2: Ah, sí, porque van a poner en el Zócalo, en la Alameda, en diversos lugares.
3: Más lugares.
2: Va a haber pantallas gigantes y claro, cuando lo ves en compañía de muchas personas, pues se contagia una a la otra del entusiasmo, ¿no?
3: Sí, se pone el bueno el ambiente.
2: Y no sé si alguien tenga la posibilidad de hacer algún sortilegio para que no llueva, porque si llueve como anoche...
3: Clavar los cuchillos, ¿no?
2: Ah, sí.
3: Ajá, dicen que clavar unos cuchillos y ya, con eso, según se ahuyentan las lluvias.
2: Sí, que no vaya a llover a la hora del partido a la salida.
3: Porque ayer sí, el tormentón.
2: Pero
3: en la noche.
2: ¡Qué tormenta! Todavía están inundadas muchas calles.
3: Sí, bastantes.
2: Sí. No, qué bueno. A mí me da mucho gusto que llueva, porque eso garantiza que las presas estarán llenas y que no hará falta agua para los usos indispensables en la Ciudad de México.
3: Sí, que llueva, pero mientras estés en tu casita, cobijadita.
2: Sí, sí, eso sí. Mientras todo esté en orden dentro de la casa, que no tengas que salir a trabajar o que tengas algo urgente que hacer.
3: ¿Qué hacer?
2: No, ¿vieras qué bonito se ve llover desde las ventanas?
3: Ah, sí, sí.
2: Bueno, ¿y quiénes estarán de fiesta además de los futboleros? ¿Quién más está de fiesta el día de hoy, Norma?
3: Amando, también quien lleve por nombre Gregorio, Siriaco, Isabel, Leoncio, Marcelino, Marcos y Paula.
2: Un abrazo para todos los que lleven estos nombres y que pasen su día muy contentos, igual para los que cumplen años en este jueves 18 de junio. Ya estamos a 10, 12 días de la...
3: De que termine este mes.
2: De que termine el mes, el primer semestre del año.
3: Ya, tan rápido.
2: Y ya, pues, están las cosas tan deprisa este año que ya vaya sacando el arbolito de Navidad.
3: De una vez, se esté desempolvándolo.
2: Sí, qué curioso. Que de repente se te hace el tiempo muy corto, como que pasaran muy rápido los días. Está usted en Variedades Matutinas. El teléfono que tenemos para que usted se comunique con nosotras es el 55-39-51-1030. 55-39-51-1030. 30. Y este día de fiesta futbolera por el partido que llevará a cabo la selección mexicana contra... ¿Contra quién juega?
3: Digo, contra Corea.
2: ¿Contra Corea del Norte o del Sur?
3: Del Sur.
2: Del Sur. Bueno, el... Verde, el equipo vestido de verde va a ganar, sin duda alguna. Por lo menos eso es lo que deseamos todos nosotros. Por lo pronto, vamos a unos mensajes y regresamos ya con la información de este día, que hay muchísima.
3: 6-7.
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2: 6-8. Y el problema que hay con la Coordinadora Nacional de Trabajadores de la Educación, que continúa creando trastornos en distintos puntos de la Ciudad de México y otras entidades del país, y las protestas y afectaciones viales registradas en las últimas semanas. El secretario de Educación Pública, Mario Delgado, dijo que se van a reanudar las pláticas con los representantes del magisterio disidente, pero que no hay manera de cumplir todas sus demandas, que algunas están fuera de las posibilidades económicas de el gobierno y otras que están totalmente fuera de contexto, fuera de lo que puede ser como cambiar el sistema nuevamente del ISSSTE, de las pensiones del ISSSTE, que ahora tienen un sistema diferente al que tenían hace algunos años, que se basaba únicamente en el sueldo. Ahora tiene otras vertientes el otorgar la pensión, y ese es el principal punto. Ya en los otros puntos ya se llegó a un acuerdo, pero en lo que se refiere a las pensiones que otorga el ISSSTE a los maestros, pues ahí no se ha llegado a ninguna conclusión. Y quieren que esto suceda antes de que termine el ciclo escolar sin afectaciones, porque hay muchas escuelas en el país que no tienen clases, muchos niños que no saben en qué va a terminar, que quedan inconclusos los programas que se deben cumplir para cada ciclo escolar, tanto de primaria como de secundaria. Pero la coordinadora mantiene movilizaciones aquí en la capital y se señala que irá hacia el Estadio Ciudad de México, donde se tiene programado un encuentro correspondiente al Mundial, y las protestas forman parte de la jornada de movilizaciones que el magisterio disidente ha mantenido durante las últimas semanas para exigir respuestas a sus demandas laborales y de seguridad social. Mientras continúan las pláticas en la mesa de diálogo entre la coordinadora, la Secretaría de Gobernación, la Secretaría de Educación y el ISSSTE, y será clave para determinar si existen avances que permitan desactivar las protestas y encaminar acuerdos entre el gobierno federal y los docentes. Pero faltan unos cuantos días para que termine el ciclo escolar. Supuestamente iba a terminar hasta mediados del mes de julio, pero creo que la Secretaría de Educación modificó esa fecha. No sé si ya es oficial, por eso no le doy el dato preciso hasta que se haga el anuncio oficial del fin del ciclo escolar, que eso desactiva un poco el movimiento que está haciendo la coordinadora, porque ya no hay la presión de que suspendan clases o alguna situación de ese tipo, pero seguro seguirán con sus movilizaciones en cuanto les sea posible. Así que esperemos que lleguen a un acuerdo razonable, profesores de la coordinadora, acuerdos razonables para que pueda levantarse el paro, que no es nacional, es en algunas escuelas que son partidarias de las acciones que hace la Coordinación Nacional de Trabajadores de la Educación, que es muy distinto a lo que es el sindicato

0: maestros. Y es oficial. La Secretaría de Educación Pública confirma suspensión de clases el 24 de junio por juego de México contra República Checa. Este partido, que se disputará en la Ciudad de México a las 7 de la noche como parte de los enfrentamientos de la Copa Mundial 2026, de acuerdo con la información oficial, la medida aplica para todos los niveles educativos en la capital del país, tanto escuelas públicas como privadas. Más allá del fútbol, este tipo de decisiones también buscan facilitar la movilidad en la ciudad y reducir la saturación vial en días de eventos masivos. La saturación se va a dar con clases o sin clases. Uh-huh. Ayer, en verdad, la fila en Tlalpan no se veía al principio ni al final. Y en las calles que atraviesan Tlalpan, por qué eje es, creo que es el eje 8, hoy estaba saturado hasta Insurgentes.
1: Y eso que jugó Colombia, ahora que hoy que juega México.
0: ¿Te imaginas? Mm. No, si no tiene a qué salir en la tarde y no va a ir al estadio, pues mejor póngase a hacer algo en su casa, porque en el sur de la ciudad va a estar complicado el tránsito. Y si gana México, la fiesta va a durar hasta que estemos ya...
1: Todo el fin de semana, sí. Ya.
0: ¿Y por qué dice que no habrá clases el 26 de junio, la información que estás revisando? Ah, porque es el Consejo Técnico Escolar, el último de este año.
1: Sí, esas reuniones mensuales que hacen los directivos y docentes.
0: Sí, donde analizan los avances académicos, la planeación y las estrategias, y ahora seguramente pues van a ver cómo concluyó el ciclo escolar de este año y se prepararán para las vacaciones. La SEP determinó que el ciclo escolar 2025-2026 concluirá el 15 de julio de 2028. 2026. Para educación preescolar, primaria y secundaria. Esto significa que después del puente de junio, los estudiantes todavía deberán acudir por lo menos 2 semanas a clases antes de iniciar las vacaciones de verano. Las vacaciones de verano, que inician el 15 de julio, pues terminarán al inicio del curso, que será a finales de agosto, principios de septiembre, creo. No dice, ¿verdad?, cuándo es el reinicio.
1: No, aquí no. Cuéntalo. Bueno, buscamos.
0: Pues ya estaremos informándole cuándo es el inicio de clases. Por lo pronto, ya este mes, el próximo mes de julio, termina el año escolar. Y los niños a la casa, a levantarse tarde, a jugar todo el día.
1: Y las mamás a batallar más, lo que dicen, cuando menos descansan.
0: Así es. Y claro que muchos papás aprovechan ese periodo para pedir vacaciones también en sus empleos y dar la oportunidad de convivir realmente con los niños. Uh-huh. Se van de vacaciones, aunque era con el fútbol, pues quién sabe si los papás decidan convivir con sus hijitos o sentarse a ver el fútbol.
1: Ya. Porque veremos,
0: va a durar todavía varias semanas. Y por lo pronto, para el 24 de junio, recuerde, no hay clases por el partido de fútbol. Así que ese día ya puede planear qué va a hacer con los niños. Y hay una actividad que está a punto de concluir. Hoy se enfrenta a Corea del Sur.
1: Uh-huh, pero el juego es en el estadio Guadalajara.
0: ¿En Guadalajara? Uh-huh. Entonces vamos a estar tranquilos, pues, en la Ciudad de México.
1: Pues.
0: No creo, ¿verdad?

0: Aún así, no creo.
1: Oye, pero en Guadalajara va a estar en grande la fiesta entonces.
0: Así
1: Y
0: es.
1: si gana México, no quiero decirte.
0: La locura.
1: La locura absoluta. El Vasco Aguirre adelanta la alineación de México contra Corea y dice que ya está Edson listo para jugar los 90 minutos. Tras recuperarse de una operación, Edson Álvarez se perfila como titular para el México contra Corea del Sur en el Estadio Guadalajara. Eso indica el técnico Javier Aguirre. Pues hoy va a estar todos los televisores prendidos en el canal donde se transmiten los partidos de fútbol. Y estaba el otro día antier creo que hubo un partido, tenían tres televisores en un restaurante, y no creas que era un restaurante enorme. Era un restaurante de una calle ahí en la colonia donde yo vivo. Bueno, tenían dos televisores adentro y uno, como tiene mesitas en la calle, y uno afuera para que nadie se perdiera el fútbol. Y desde luego, todas las mesas ocupadas. Qué bueno que sirva de relajamiento para quienes se sientan a ver el fútbol porque van a llegar de muy buen humor a casa.
0: Pues sí, no se pierden, oye, ni un detalle entonces con
1: No.
0: esas pantallas.
1: No, no, no, unas pantallas enormes. Y pues qué bueno que tienen esos espacios. Y pues si hoy juega México, que gane. Pero vamos con la información. Las personas andan muy preocupadas por eso del registro. Hay todas las ideas referente para qué va a servir. Ayer el responsable de la secretaría que lleva el manejo de las telecomunicaciones señaló que no hay nada oculto detrás del registro, que hay que tenerlo porque además es una medida de seguridad importante y que no tiene ningún daño para el usuario de las líneas telefónicas en teléfonos celulares. En las plazas de computación y centros de venta, como ocurre en diferentes zonas del país, se pueden adquirir los chips listos para usar sin que el comprador tenga que presentar documentos oficiales. Tú vas y pides y no saben ni a quién se lo vendieron. A partir de ahora ya no va a ser así de sencillo, porque se busca que esto ayude a evitar algunos delitos,
0: Esa es la finalidad.
1: a llevar un control adecuado, que cada número telefónico esté asociado a una identidad real para reducir delitos como extorsión, fraude, suplantación de identidad. Sin embargo, en la práctica, su aplicación todavía enfrenta retos importantes. De acuerdo con las disposiciones federales, todas las líneas de prepago y pospago nuevas y existentes deben vincularse a una persona física o moral mediante CURP y documentos oficiales. La autoridad había establecido como fecha límite el 30 de junio para completar el registro, con la advertencia que de las líneas no registradas podrían ser suspendidas. Sin embargo, el avance del patrón ha sido muy limitado, con apenas alrededor del 39% de las líneas registradas. Pero ayer el responsable de este trámite dijo que no habrá prórroga y lo señaló con toda claridad. El 30 de junio es el último día y para el día primero, quien no haya registrado su línea va a tener problemas para comunicarse.
0: Oh, y son bastantes todavía los que faltan por registrar.
1: No, pues es una minoría, digamos, menos de la tercera parte de los usuarios.
0: Pero aún así.
1: No van a alcanzar, faltan, ¿qué? 12 días.
0: Ya nada más.
1: ¿Tú ya lo hiciste?
0: No.
1: Pues prepárate para hacer una gran fila.
0: Estaré incomunicada.
1: Sí, pero no, después va a ser un problema. Creo que sí la puedes volver a registrar después, pero no quedó muy claro en lo que comentó ayer el responsable de este de esta medida. Pero de que suspenden las líneas el día primero, él dijo que eso es
0: definitivo.
1: Definitivo.
0: Ya te contaré.
1: Bueno, cuando quieras hablarme para decirme que no vas a poder hacerlo.
0: No, ¿y cómo te voy a hablar?
1: Pues es lo que te digo, no vas a poder hacerlo.
0: Te digo, quedo incomunicada.
1: Esto refleja dos problemas. Este trámite de registro de líneas telefónicas refleja dos problemas principales. Por un lado, la falta de cumplimiento en algunos puntos de venta, y por otro, la desconfianza de una parte de los usuarios sobre el manejo de sus datos personales. Autoridades del sector de telecomunicaciones señalan que el registro busca fortalecer la seguridad y facilitar la identificación de usuarios en caso de investigaciones, especialmente en delitos como extorsión o fraude telefónico. Sin embargo, especialistas advierten que aún existe un número importante de líneas activas que operan sin identificación clara, lo que complica la implementación del patrón. Así que, pues usted decida, vaya, pregunte todas las dudas que tenga referente a este trámite y pues ya veremos. Ya veremos en estos últimos 12 días que quedan del mes de junio si las personas se convencen o no de que es necesario este trámite para evitar muchos delitos que se cometen a través de las líneas telefónicas, o por lo menos es lo que señalan las autoridades en ese rubro. 626.
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1: 6:27.
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0: 6:36. Escuchamos Cómo se van las noches con Daniel Santos, Un poco más de Pepe Jara y Revancha de Agustín Lara, en la voz del propio Agustín Lara, que yo sé que no tenía una gran voz, pero le ponía mucho sentimiento, porque además era su canción.
1: Sí, ¿cómo no lo iba a hacer?
0: Interpretarla él mismo, pues él sabía de dónde había salido todas esas frases.
1: Sí, toda esa inspiración.
0: Sí. Entonces era más, con mayor sentimiento, creo. A mí me parece que eso era. 6:36.
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0: 6:38. Quiero hacer una aclaración. Dije un poco más de Pepe Jara, pero Pepe Jara es el intérprete y el autor de la canción es nada menos que Álvaro Carrillo.
1: Pepe Jara fue el máximo intérprete de Álvaro.
0: Sí, ¿verdad? Casi todas las canciones de Álvaro las interpreta Pepe. Le pone mucho corazón a la interpretación.
1: Sí, mucho.
0: Pepe Jara era conocido como el trovador solitario. Fue uno de los exponentes más importantes del bolero y principal intérprete de Álvaro Carrillo en la década de 1950. Pepe Jara formó parte de importantes agrupaciones como Los Pepes, El Culiacán, Los Duendes. Posteriormente se consolidó como solista. Así que ese es un dato adicional de Pepe Jara. Y recibimos mensajes de Isabel Cristina de Iztapaluca, Jerónimo Cruz Pablo de Chalco en el Estado de México, Fernando Correa desde Ecatepec y Arturo Cortés Díaz de Tlajomulco de Zúñiga, Jalisco, que nos estaba haciendo una aclaración, Arturo, ¿no?
1: Sí.
0: Acerca de...
1: Pues de que dice que ya la educación está afectada. No se va a ver.
0: Desde hace muchos años,
1: ¿sí? Sí, ya eso ya viene de tiempo.
0: Que no es de ahora.
1: No es de ahorita.
0: Pues recibimos su mensaje y tomamos en cuenta su opinión. Yo no creo que tenga tantos años, pero por lo menos 6 + 2, como 8.
1: No, qué crisis. Que
0: se cambiaron los planes, se quitaron muchos temas importantes, que hubo una reforma a los planes de estudio que sí dejaron muchos vacíos, están dejando muchos vacíos. Pero tendríamos que ser especialistas para poder, en verdad, decir que las cosas están muy mal o muy bien. Uh-huh. 641, en Puebla, en alerta por el tirador de la vía Atlixcayotl. Así han sido los ataques, los 10 ataques que se han reportado. Hasta el momento, diversos automovilistas han reportado estos hechos en redes sociales, por lo que la Fiscalía General del Estado inició una investigación de oficio. La preocupación resurgió este año tras los reportes de usuarios en redes sociales que aseguraron haber sido atacados mientras transitaban por la zona. Las fotografías de los impactos en vehículos comenzaron a difundirse ampliamente. De acuerdo con la dependencia, 3 de las investigaciones corresponden a daños en propiedad ajena y una más por lesiones. Entre los casos documentados se encuentran afectaciones a vehículos particulares y empresariales, además un motociclista que resultó lesionado. Los incidentes se aseguraron y se aseguraron los indicios balísticos en los incidentes y material videográfico, los cuales son analizados por especialistas. Y es que van circulando y de repente sienten los disparos en su vehículo. Se están realizando investigaciones y fortalecieron la vigilancia en vía Atlixcayotl. El 9º ataque fue reportado el 9 de junio y se documentó que un vehículo de la marca Ford recibió un impacto cuando pasaba a la altura del Tecnológico de Monterrey alrededor de las 7 de la noche. Durante algunos días no se registraron nuevos reportes atribuidos al que ha sido llamado tirador o francotirador de la vía Atlixcayotl. En ese lapso surgieron testimonios. Uno de los casos que más llamó la atención fue la de un motociclista que compartió un video en el que aseguraba haber sido apuntado con un láser al pasar por la zona. El material se difundió y se señaló que dicho caso no coincide con las investigaciones en curso de los otros ataques. En fin, que no se sabe todavía quién es el presunto tirador y por qué está atacando a las personas que pasan por determinado punto en esa zona.
1: Sí, no han dado con él.
0: Todo en el misterio. Uh-huh. Y se había reportado que una familia completita había desaparecido. Eran Jessica, su hija Dana, Hannah, también su hija, quien trabajaba... No, Hannah no es su hija. Es una persona que trabajaba para la familia, y Julio César Cruz, conductor del vehículo en el que se trasladaban, y desapareció durante un viaje a Jalisco. Y ya después de que fueron informadas las autoridades, la búsqueda se concentró en algunos lugares de Michoacán, y de ahí se determinó el último registro que se tenía de la familia. Continuaron la búsqueda y ya la Fiscalía Estatal informó que las 4 personas fueron ubicadas con vida y permanecen bajo resguardo institucional mientras se realizan las diligencias, y tendrán que decir qué fue lo que pasó, por qué las reportaron como extraviadas, si en verdad estaban extraviadas o habían sido detenidas por alguna otra causa. Pero hasta el momento, a pesar de que ya fueron encontradas, pues no se sabe a ciencia cierta lo que pasó con ellas. ¿Qué cosas están sucediendo en este país? Y hay indignación de parte de los pacientes y de los familiares de que asisten a consulta de ortopedia en el Instituto Mexicano del Seguro Social. Denuncian que fueron colocados en el suelo sobre cartones. Imágenes y testimonios difundidos recientemente exhiben la saturación hospitalaria y las condiciones en las que algunos derechohabientes habrían esperado atención médica. La denuncia, que ha generado indignación en redes sociales y entre derechohabientes del instituto, exhibe las difíciles condiciones que enfrentan algunos pacientes de las áreas de traumatología y ortopedia. De acuerdo con imágenes y testimonios difundidos recientemente, varios pacientes permanecieron durante horas e incluso días acostados en el suelo sobre cartones, debido a la falta de camas disponibles en una unidad hospitalaria del Seguro Social. Las fotografías muestran personas lesionadas, algunas con inmovilizadores y vendajes, recibiendo atención mientras permanecen en pasillos y áreas improvisadas. Fíjate que sí, alguien ya me había comentado que está saturado ese hospital, que por ejemplo para conseguir una cita tienen que llegar en la madrugada a formarse.
1: Y eso, a ver
0: si alcanza.
1: ¿Y hasta cuándo le dan esa cita?
0: Sí, pues algo tienen que hacer, y si se está dando a conocer esto es porque ya llegó al límite la saturación de esa área, y pues algo tendrán que organizar para que esos pacientes, porque muchos pacientes van inmovilizados y tienen que ir apoyados con familiares o con sillas de ruedas, pero no pueden estar en la madrugada a la intemperie para poder alcanzar consulta.
1: Sí, pero sí, lamentablemente vemos así mucha gente en esas condiciones y haciendo esas filas muy temprano.
0: Pues tienen que ver cómo están organizando esas consultas, si es necesario aumentar el número de médicos que atiendan, o bien que planeen cómo puede resolverse ese problema con apoyo de otra clínica, no sé.
1: Sí, otra, tal vez a través de una vía telefónica, que les dieran una línea para poder sacar esas citas.
0: Claro. 6:49.
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0: 6:49.

0: 6:55. Escuchamos a los tres reyes con Sombras y Linda Arce con Creí de Chucho Monje. Linda Arce, que en los años 60, muy como tenía éxito con sus vestidos zampones, que estaban muy de moda en aquella época. Y recuerdo ese disco que está, que dice los éxitos de Linda Arce, era una portada color de rosa con su fotografía. Y lo recuerdo porque me lo regalaron. Y me gustaba mucho escuchar los éxitos de ella. A mí me gusta su forma de interpretar. 6:56. Iván García de Pachuca, Hidalgo, se comunica con nosotros y dice: los escucho con toda mi familia, nos hacen el día. Graciela desde Catarina, Nuevo León, y Alejandra Trejo de la colonia Roma, que escucha el programa en compañía de su mamá. También la profesora Sara Sánchez, gracias maestra. Alfonso Peña Domínguez, desde Ciudad del Carmen en Campeche, donde están a esta hora, unos segundos casi antes de las 7, en 29 grados.
1: ¡Ay, ya calorcito!
0: Imagínate cuando lleguen a las 12 del día. Pero Alfonso, prepárese una agüita fresca para que le sea más leve.
1: Ay, sí.
0: Soportar esas temperaturas.
1: Una agüita de Jamaica, de limón, todo natural.
0: Sobre todo la de Jamaica es muy fresca.
1: Ay, qué rico se van todos con unos hielitos.
0: Sí, sobre todo para ti.
1: Sí.
0: Y a esta hora, ¿eh? Sí, sí, sí. Ya mero que te vamos a conceder ese capricho.
1: Ay,
0: por cierto, que en San Luis Potosí van a adelantar las vacaciones de verano. El ciclo escolar 25-26 concluirá antes de lo previsto para proteger a estudiantes y personal educativo ante las altas temperaturas que están padeciendo en San Luis Potosí. Miles de estudiantes de educación básica en San Luis Potosí terminarán sus clases antes de la fecha originalmente programada, ya que el gobierno del estado anunció que el ciclo escolar 2025 se termina antes como medida preventiva para que los niños no vayan a sufrir alguna alteración en su salud a causa de las condiciones climáticas que afectan diversas regiones de la entidad. Así que los niños en San Luis Potosí, en algunas zonas de San Luis Potosí, dijo el gobernador José Ricardo Gallardo, que las vacaciones de verano comenzarán oficialmente el viernes 26 de junio para todos los planteles de educación básica en el estado. El último día de actividades será el jueves 25 de junio, o sea, dentro de 8 días.
1: Ya, fin de mes, prácticamente.
0: Sí, es que dicen que las temperaturas han sido muy altas, de mucho más de 30 grados, entonces hay que proteger a los niños, porque estando en clases, pues no se hidratan. Pues en la casa tienen a la mamá, al papá, que les esté proporcionando agua constantemente y para que no se deshidraten. Pero en la escuela pues son los maestros los que tendrían que estar al pendiente, pero son muchos los niños que tienen bajo su cuidado, ¿no?
1: Sí, es complicado, un poquito complicado.
0: Es un poco más complicado. Así que salen de vacaciones el próximo jueves de hoy en 8. En San Luis Potosí ya se van de vacaciones. Por cierto, y hablando de las de escuelas, después de este corte les platico qué sucedió con los celulares y las escuelas.
1: Chon, chon, chon, chon.
0: Las 7.
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3: Muy buenos días. El gobierno de la Ciudad de México publicó un programa de regularización fiscal que condona hasta el 100% de impuestos, multas y recargos. Este beneficio aplica para dueños de locales en plazas, bazares y corredores comerciales construidos con apoyo público o del Fondeco, que se va a condonar por completo el predial, el impuesto sobre adquisición de inmuebles, las multas y los gastos de inscripción ante el Registro Público de la Propiedad. La Fiscalía del Estado de México ejercitó acción penal en contra de 6 personas por el delito de simulación de secuestro en el que habría participado la alcaldesa de Tenancingo, Nancy Nápoles Pacheco. Afirmó que todo se trató de una simulación para poder obtener un rescate de 40 millones de pesos que saldrían del erario que serviría para tapar un desfalco en el ayuntamiento. Para este jueves en la zona metropolitana del Valle de México, se esperan lluvias puntuales fuertes en la Ciudad de México y lluvias puntuales muy fuertes en el Estado de México, acompañadas con descargas eléctricas, las cuales podrían originar encharcamientos, inundaciones y deslaves. También habrá rachas de viento de hasta 40 kilómetros por hora. La temperatura máxima será de 23 a 25 grados Celsius. Y en el mundo, este jueves Moscú amaneció bajo el ataque de una nueva ola de drones ucranianos que bombardearon una refinería en la región de Krasnodar. El gobierno de Rusia señaló que logró derribar más de 550 drones. Para Noticentro informa Alejandra Martínez Delgado.
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0: La presidenta Sheinbaum está impulsando restricciones a celulares en escuelas ante riesgos para la salud mental de menores. Muy bien, señora presidenta, me parece excelente. Los celulares deben limitar su uso en los niños. Definitivamente no deben estar con el celular en la mano. En principio, representa una carga importante en sus actividades porque descuidan las actividades que deben realizar los niños por estar metidos en el celular, jugando o platicando con sus amigos, lo que sea. El celular debe ser para comunicar, no es un medio de información, no es una forma de estar siempre las 24 horas del día en contacto. Oye, hay quienes todo el día están recibiendo mensajes y contestándolos. No puede ser, no vives ya. Si no traes el celular, sientes que te faltan los zapatos.
1: Oh, sí, que falta una parte de ti. Sí.
0: O algo peor.
1: Es que ya no, es como una extensión de la persona.
0: Sí, pero a mí me parece que es depender en extremo, en exageración, de un aparato. Uh-huh. Cuando los teléfonos estaban en la casa, los teléfonos fijos estaban en la casa, uh-huh, pues tenías que esperar hasta que llegaras a la casa y si tenías suerte y dinero y le ponías contestadora, pues te enterabas quién te llamó. Pero si no, pues ni te preocupabas si había sonado el teléfono o no.
1: Sí, o cuando tenías que ir hasta la caseta telefónica.
0: Pues sí, y no pasó nada, ni nos deformamos por tener que ir a invertir 20 centavos en hacer una llamada. Pero ahora no traes el celular y parece que te faltan los zapatos.
1: Sí, no cambia totalmente la rutina.
0: Sí, y eso mismo sucede con los niños. Los niños están dependiendo. tú ves un lugar en donde esté la mamá con un niño esperando una consulta, un servicio, lo que sea, y el niño creo que ni respira, está metido en el celular.
1: O todavía no saben ni hablar, pero ya están pidiendo ya el celular.
0: Sí, sí, sí. Estamos exagerando, estamos exagerando en permitir todo eso. El celular es para acelerar la comunicación, para estar en comunicación constante, para cosas urgentes.
1: Sí, lo necesario debiera ser.
0: Sí, hay que ser prudentes, no hay que despersonalizarnos ni entregar parte de nuestra vida a un aparatito.
1: Pero pues ya está entregada. Como decíamos, todo se hace ahí, todas las operaciones.
0: Sí, sí. Sí, no, bueno, a mí me sigue gustando más ir a hacer mis trámites, porque además conozco gente y platicamos.
1: Sí, eso es diferente.
0: Sí. Y la presidenta está impulsando restricciones a celulares en escuelas ante riesgos para la salud mental de menores. Se abrió la discusión sobre una posible regulación del uso de teléfonos en escuelas ante la preocupación por los efectos que el uso excesivo de pantallas puede tener en la salud mental de niñas, niños y adolescentes. La presidenta señaló que el uso intensivo de dispositivos electrónicos se ha convertido en un tema de salud pública que requiere la participación de familias, docentes y especialistas. Y sí, el debate no es menor. Hoy los dispositivos móviles están presentes en todos los aspectos de la vida diaria, pero también han encendido alertas por su impacto en la concentración, el sueño y la convivencia entre estudiantes. El planteamiento del gobierno federal dice que es una creciente preocupación para ellos por problemas como ansiedad, estrés, alteraciones del sueño y dificultades de socialización en menores expuestos de forma prolongada a pantallas. Y es que no es nada más el teléfono. Es la tablet
1: también,
0: que se ha convertido en un accesorio muy importante para las escuelas, porque ahí pueden hacer investigaciones, pero
1: usarlo como eso, como una libreta.
0: Sí, usarlo como un apoyo académico, no como parte de la vida del niño, que son dos cosas muy distintas. Más que prohibir por completo, el enfoque que se discute es cómo lograr un uso más equilibrado de la tecnología sin afectar el aprendizaje ni el desarrollo emocional de los estudiantes. Es que yo no sé si ustedes que nos escuchan han visto a un niño haciendo berrinche, pero berrinche de esos de que patalean y se tiran al suelo porque no les prestan el celular o la tablet. Pero yo creo que muchos de nosotros sí hemos visto esas escenas muy lamentables. Y las mamás se ponen de malas y está el niño gritando y luego la mamá termina gritando. Y no, ¿cuál es la solución? Pues que no lleven las pantallas cuando salen. La pantalla la vas a tener disponible de 5 a 6:30.
1: Poner horarios.
0: Exacto. Como cuando empezó la televisión, que éramos niños y nos ponían horarios. Así que
1: hasta que no hagas la tarea.
0: Exacto.
1: O sea, que no hagas algún quehacer en casa.
0: ¿Ya lavaste los trastes? Ah, bueno, hasta que laves los trastes te sientes. Así ponías tu carita con la trompita parada. Como parte de la estrategia para controlar adecuadamente el uso de los celulares, se analiza impulsar actividades escolares y recreativas que promuevan la convivencia presencial, como juegos, deporte, dinámicas comunitarias. El objetivo es reducir la dependencia digital y fomentar una mayor interacción entre estudiantes dentro y fuera del aula. Así que hay que poner atención a todo esto. No es totalmente ajeno al desarrollo físico y mental de los niños el uso de estos equipos, sí, de celulares, de tablets. Y ahora hay unos aparatitos que nada más tienen juegos, ¿verdad?
1: Únicamente. Pero no. O sea, como dices, que sea el teléfono para el apoyo, pero para la educación y no para estarte distrayendo, como dice, aislarte del
0: mundo, del resto del mundo. Sí. 7:11.
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4: Siete catorce.

0: 7:22. Escuchamos Te odio y te quiero con los hermanos Martínez Gil, La flor de la canela con Chabuca Granda y Julio Jaramillo por la vuelta. Así se llama esta canción que acabamos de escuchar en la voz de Julio Jaramillo. En Sonora, el mes de mayo, acudió la presidenta de la República a inaugurar un hospital del Instituto Mexicano del Seguro Social en Hermosillo, Sonora. Fue la presidenta Sheinbaum, el gobernador Alfonso Durazo, y cortaron el listón, un edificio moderno con las instalaciones necesarias para brindar un servicio adecuado a los pacientes. La obra costó 1,000 millones de pesos y fue presentada como un proyecto estratégico para fortalecer la atención médica en la entidad. Bueno, eso fue en mayo. En mayo, mayo es el mes pasado, ¿verdad?
1: Sí, apenas.
0: Fue el mes pasado. Uh-huh. Apenas. Pues con las lluvias que hubo en Sonora, ese hospital nuevo, recién inaugurado, que prometía ser algo muy novedoso y muy útil para la atención de los enfermos, a un mes de haber sido inaugurado, ya tiene goteras por todos lados. Mm-hmm. Por todos lados encuentras cubetas y por todos lados en el hospital. Espero que en los quirófanos no, ¿eh?
1: Ay,
0: imagínate, ojalá, estás operando a una persona y te empiezan las goteras. Espero que los quirófanos sean lo primero que protejan ahí en ese hospital recién inaugurado por la presidenta Sheinbaum y el gobernador Alfonso Durazo. Lo que ha llamado la atención es que estas filtraciones ocurrieron apenas unos días prácticamente de la inauguración, por lo que usuarios y ciudadanos han cuestionado en qué condiciones se hizo la obra, quién supervisó la obra, ¿quién se ahorró dinero al no poner los impermeabilizantes suficientes en techos, en pasillos, en todo eso? Uh-huh. ¿Quién ahorró dinero en eso? Las autoridades del IMSS aseguraron que las filtraciones fueron provocadas por la intensidad de las lluvias y afirmaron que no hubo afectaciones a pacientes, personal médico ni equipo especializado. Pero es que no debió de haber habido filtraciones. Qué bueno que no se afectaron esas áreas del hospital, pero es absurdo que a un mes de haber sido inaugurado un hospital que requiere mucho cuidado porque son enfermos los que se atienden ahí. Uh-huh. Imagínate, la persona está siendo operada y de repente empiezan las goteras en el quirófano. O el enfermo está grave en su cama y empieza una gotera que le cae exactamente sobre él. Es un absurdo que no haya una supervisión adecuada en el momento de la construcción. Tiene un mes el hospital.
1: De los materiales que utilizaron.
0: Pues sí, pero es que hay materiales de primera, segunda y tercera.
1: Uh-huh.
0: Aunque las autoridades aseguran que los servicios no fueron suspendidos, el caso ha reavivado el debate sobre la supervisión de las obras públicas y la necesidad de garantizar instalaciones seguras y funcionales, especialmente cuando se trata de hospitales. No, desde luego los hospitales son prioritarios, pero ¿y las escuelas? ¿Y las oficinas donde laboran personas? ¿Qué tal que una de las personas tenga que estar aguantando una gotera en su escritorio? Es un absurdo que no pongan atención en todo eso. Así que esto sucede en Hermosillo, Sonora, en un hospital recién inaugurado en el mes de mayo. O sea que nada más le dieron una manita para por donde iba a pasar la señora presidenta, ¿no?
1: Ahí todo muy bonito y cortó el listón y ya, vámonos.
0: Oye, ¿y qué cara pondrá la presidenta cuando se entera de esas cosas?
1: ¿Quién sabe?
0: Yo espero que los llame a los responsables y les diga, ahora me lo arreglan porque me lo arreglan.
1: Así que ponga cartas en el asunto.
0: Sí, sí, sí. 7:28.
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3: Muy buenos días, aquí el reporte vial. Ya tendrás lento avance en Aquiles Cerdán, de Tezozómoc a la calzada México-Tacuba. Aumenta el tránsito vehicular en Boulevard Luis Donaldo Colosio, de Felipe Carrillo Puerto hasta su incorporación con Avenida Primero de Mayo. En otro punto de la capital, un choque complicará tu avance en Avenida Insurgentes. Si partes de la autopista o carretera México-Pachuca y conduces con dirección a Indios Verdes, ten mucha paciencia y no te distraigas ante el volante. Y finalmente, rezagos al avance tendrás en Avenida Pantitlán, de Periférico en su tramo calle 7 a la Glorieta del Coyote. Verifica que tus limpiaparabrisas estén en buen estado. El mantenimiento de tu vehículo también evita accidentes. Hasta aquí el reporte vial, te informa Alex Leiva.
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0: Siete treinta y uno.

0: 7:40. Escuchamos Ojos Cafés, Ojos Café con el trío Monterrey, Limosnero de Amor con Alberto Beltrán y Cosas del Ayer de Fernando Rosas.
1: Con...
0: ¡Ay, qué hermosas canciones! A mí me gustan mucho. La super... ¿Vamos a un corte? Sí, ¿verdad? 7:40.
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0: Siete cuarenta y dos. Laura Rojas de Iztapaluca dice que viva México. Ella nos envió un mensaje en el WhatsApp 5539-511030 y nos dice eso, que viva México. Seguramente ella se refiere a que triunfen los futbolistas, ¿no?
1: Sí.
0: Marcos Emilio Álvarez Beltrán cumple 72 años y nos habla algún familiar porque dice es un papá fuerte, valiente, resiliente. Ay, qué bonito que se expresen así. Seguramente los hijos. Sergio Medina de Apan, Hidalgo. Aquí está nublado y no hay sol. Y hablando del Instituto Mexicano del Seguro Social, a los 10 años me enviaban a las 5 de la mañana a hacer fila para alcanzar consulta. Hoy tengo 76 años y es lo mismo.
1: No ha cambiado nada.
0: Pero yo no recuerdo que antes se hicieran así filas y menos a esa hora. Uh-huh. Recuerdo que te daban cita.
1: Había tal vez menos población.
0: Bueno,
1: no
0: sé, yo creo más que fácil. También depende del lugar, ¿verdad? Tienes razón.
1: La zona.
0: Uh-huh. Sí. La eutanasia logra un avance histórico en México. La Suprema Corte de Justicia de la Nación inicia la revisión de fondo sobre la eutanasia, abriendo una ruta jurídica para su posible despenalización y regulación en México. México podría estar ante uno de los cambios más importantes en materia de derechos humanos y autonomía personal de las últimas décadas. La Suprema Corte de la Nación decidió por unanimidad abrir el análisis de fondo sobre la constitucionalidad de la prohibición de la eutanasia en el país. La determinación representa un avance histórico para quienes promueven el derecho a una muerte digna, ya que abre formalmente la posibilidad de que el máximo tribunal mexicano evalúe si las restricciones actuales son compatibles con los derechos y libertades reconocidos por la Constitución. La decisión llega después de un litigio estratégico que se ha prolongado durante 6 años y que fue impulsado inicialmente por organizaciones civiles que buscan la despenalización y regulación de la eutanasia y el suicidio asistido en México. Una de las voces más visibles en esta causa es la activista Samara Martínez Montaño, paciente con insuficiencia renal terminal, quien calificó el avance como un momento histórico para miles de personas que enfrentan enfermedades graves e irreversibles. Pues es que hay personas que pueden estar años y años sufriendo sin poder recuperarse, sin poder hacer una vida normal, sin poder realizar prácticamente ninguna actividad porque están en una cama sin poder levantarse. Y pueden estarse ahí durante muchísimo tiempo.
1: Sí, solo la persona que tiene el padecimiento sabe todo lo que está, sabe ese dolor, está, sí, el sufrimiento que está pasando.
0: Sí, y lo que puede él o ella ver en la expresión de los familiares
1: también,
0: que la atienden, que también se convierte en un proceso muy doloroso.
1: Desgastante.
0: Pues sí, y si es el paciente que con libre albedrío decide sobre eso, pues mucho mejor, salvo en los casos en que estén imposibilitados mentalmente, ¿no?
1: Pero sí, pero si no, mientras, digo, ¿por qué no concederlo? Yo sí estoy de acuerdo en eso.
0: Pues yo también estaría de acuerdo. Sobre todo cuando se trate de mí.
1: Uh-huh. Así es, igual yo.
0: Sí. En Laredo, un avión se estrella contra la carretera y los conductores de ese avión, los pilotos de ese avión, intentan salvar a los pasajeros de incendio. En lugar de pensar en lo que ellos estaban arriesgando, se pusieron rápidamente a trabajar para liberar a las personas que viajaban en el avión de mayores daños por el fuego. Sí. Esto ha conmocionado a la comunidad en Texas y que también ha llamado la atención en nuestro país debido a que el vuelo había partido desde México. Un avión ejecutivo Cessna se estrelló la noche del martes sobre la autopista Loop 20 en la ciudad de Laredo, Texas. La aeronave transportaba a 6 personas y había iniciado su viaje en San José del Cabo, Baja California Sur. Su destino original era Austin, Texas. De acuerdo con los reportes preliminares, los pilotos detectaron problemas mecánicos durante el trayecto y solicitaron un aterrizaje de emergencia en el Aeropuerto Internacional de Laredo. Sin embargo, cuando estaban a pocos minutos de llegar a la pista, se perdió toda comunicación con la torre de control. Momentos después ocurrió la tragedia. El avión cayó directamente sobre una carretera transitada y se incendió de inmediato. Tras el impacto, incluso alcanzó a golpear un vehículo que circulaba por la zona. El conductor de ese automóvil fue trasladado al hospital y se reporta estable y bien atendido. Comentario de las personas que estaban por ahí platicaron que era una noche normal para quienes transitaban en la carretera y de pronto un avión descendiendo de emergencia y terminando envuelto en llamas. Son situaciones que parecen sacadas de una película, pero lamentablemente ocurrieron en la vida real. Ha generado este accidente reconocimiento y admiración por quienes viajaban conduciendo la nave. ya que muchos testigos se dedicaron a grabar y cómo varios automovilistas detuvieron sus vehículos oportunamente y corrieron hacia la aeronave siniestrada para intentar rescatar a los ocupantes. Fuego, humo y el riesgo de una explosión, y sin embargo ciudadanos y cuerpos de emergencia trabajaron juntos para abrir el parabrisas y crear una salida para los pasajeros. 5 personas lograron ser rescatadas con vida. Lamentablemente, una la perdió en el lugar de los hechos. Pero los sobrevivientes fueron trasladados a hospitales cercanos para recibir la atención médica especializada. Oye, pues qué oportuna la intervención de quienes viajaban en la aeronave y de los que estaban a su alrededor, que de inmediato se pusieron a ayudar para que salieran de la nave y salieran vivos.
1: Ay, sí, fueron héroes. Tomaron la acción.
0: Ay, yo no sabía que cobraban el registro de nacimiento. Bueno, será que hace muchos años que no llevo a nadie a registrar.
1: Pues sí, ¿no? Es como un servicio así de cuando te, el servicio civil, ¿no?
0: Pues ya no lo van a cobrar. Ya eliminaron el cobro, y si alguien decide cobrarles o intenta cobrarles algo, pueden denunciarlo abiertamente. Fue la Suprema Corte de Justicia de la Nación al invalidar una disposición en Coahuila que permitía cobrar $150 por el registro de nacimiento de un bebé. Y la Suprema Corte dijo, no, ese trámite, el otorgar su derecho como ciudadano debe ser gratuito. Así que esos $150, que podría ser muy barato el registro para personas que no tienen suficientes ingresos, debe ser una fortuna pagar $150 claro. pesos por el registro de un bebé, pues ya no va a haber necesidad de ese pago, y el acta de nacimiento finalmente es un documento que da reconocimiento oficial a la existencia de una persona ante el Estado, y lo que le permite a esa persona acceder a muchos otros derechos a lo largo de la vida. Así que ya el registro de nacimiento de los niños
1: gratis,
0: ya no habrá necesidad de hacer ningún pago. 7:53.
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0: Siete, 55. una mala, una pésima noticia. Luis Miguel está hospitalizado.
1: Ah, sí.
0: Luis Miguel está hospitalizado y fue llevado de emergencia para una cirugía cardíaca. Lo reportan y lo que se sabe es esto, porque todos sabemos que desde que era muy joven Luis Miguel era muy discreto con algunas cuestiones de su vida.
1: Sí.
0: En información del espectáculo, reportes de medios internacionales señalan que el cantante Luis Miguel ha sido hospitalizado de emergencia en Estados Unidos tras una supuesta cirugía cardíaca. Eso lo suponen, ¿eh? No hay reporte fidedigno de parte uh-huh. del hospital. De acuerdo con una revista, el intérprete fue ingresado a un hospital en Nueva York hace algunos días, donde presuntamente se le realizó una intervención médica y actualmente está en proceso de recuperación. Luis Miguel, no hay un comunicado oficial ni de LOAS, ni de la oficina de Luis Miguel, ni de su representante, de nadie, pero eso, ¿te imaginas que entrara a un hospital y que nadie lo dijera de los que lo recibieron en el hospital? De inmediato.
1: Decir, ay, aquí está, aquí.
0: Aquí está Luis Miguel, el cantante. Uh-huh. Luis Miguel es una de las figuras más seguidas de la música en español, por lo que cualquier versión sobre su salud genera rápidamente atención y especulación en redes sociales. Ya habían surgido versiones sobre su estado de salud, aunque en su momento personas cercanas al artista dijeron, no, no pasa nada, no hay ninguna situación médica grave. Pero según estos reportes, el cantante se encuentra en una clínica especializada en cardiología y habría contado con el acompañamiento de Paloma Cuevas, su pareja. En fin, vamos a esperar más información acerca del estado de salud de Luis Miguel, pero siempre ha sido así, le encantan los misterios a Luis Miguel.
1: Tenernos ahí en ascuas.
0: Sí, y lo importante es que esté bien, que lo atiendan bien, que tenga... Claro, imagínate si fuera en México, las multitudes que se iban a colocar alrededor del hospital. Pero ojalá y no sea cierto, ojalá si es verdad que está en el hospital, que haya sido por cualquier otra cosa y que no corra riesgo su salud. ¿Qué edad tiene Luis Miguel?
1: No sé,
0: 50 como... 50 y algo, ¿no?
1: Ajá, más o menos.
0: A ver, vamos, para saber qué tan elevada está su edad, 56 años. No, casi todavía 60. Aguanta mucho, Luis Miguel.
1: Sí.
0: Todavía le quedan como 20 años. Ojalá y no sea nada serio, que entró para cualquier cosa leve y no para una dolencia cardíaca.
1: Está siendo apapachado ahí por Paloma.
0: Sí, mimado. A lo mejor se fue a arreglar la carita para seguirse viendo guapo.
1: Ya veremos.
0: Ah, ¿verdad? Ya veremos. Ah, ¿verdad? Vamos a esperar más noticias al respecto. Pero desde que yo recuerdo, siempre hay cosas de Luis Miguel que quedan envueltas en el misterio.

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2: Muy buenos días. La Asociación Mexicana de Instituciones de Seguros reveló que el 51% de los daños asegurados por riesgos hidrometeorológicos se concentran en entidades no costeras cuando no hay huracanes. Añadió que las afectaciones se dan en viviendas, hoteles, bodegas y tiendas departamentales. Agrega que además solo el 25.8% de las casas en México cuentan con seguro. El gobierno de la Ciudad de México reportó saldo blanco tras el partido entre Colombia y Uzbekistán. Añadió que en el FanFest del Zócalo se reportaron más de 125.000 visitantes y en los festivales en las alcaldías 130.000 personas. Explicó que se desplegaron 17.000 servidores públicos y 11.219 policías de la Secretaría de Seguridad. Los helicópteros Cóndores de la Secretaría de Seguridad Ciudadana realizaron con éxito un traslado médico para salvar a un paciente. En el Aeropuerto Internacional de la Ciudad de México recibieron un hígado procedente de Guadalajara, Jalisco, que entregaron en cuestión de minutos a una ambulancia en la colonia Roma Sur, que lo llevó al Hospital General de México para su trasplante inmediato. Y en el mundo, en la ciudad de El Vaticano, tras recibir al presidente peruano José María Balcázar, el Papa León XIV confirmó que visitará el país andino en la primera quincena de noviembre. El sumo pontífice regresará a Chiclayo, ciudad de la que fue obispo durante 8 años. Para Noticentro informa Alejandra Martínez Delgado.
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3: Ocho, cinco. Josefina González se comunicó con nosotras. Ella nos habló desde Chicoloapan, en el Estado de México. Llevo 35 años acudiendo al IMSS y sí tenía que formarme antes de las 5 para alcanzar ficha. Ahora ya me dan cita cada mes. Las fichas creo que las empiezan a dar a las 4 y los demás los mandan a Unifila sin compromiso de consulta. Ay, pues qué terrible. Algo deberían de hacer para organizar mejor eso, ¿no?
4: Y como ahora ya también los del bienestar, todas las clínicas populares que los repartieron a las diferentes clínicas, pues más gente, más población. Y es todo un caos.
3: Pues sí. Jesús Hernández, felicito a mi suegro, Marcos Emilio Álvarez Beltrán, que hoy cumple años. Recuerde que el teléfono para recibir mensajes por WhatsApp a variedades matutinas es el 5539-5119-5130. Aquí recibimos su mensaje. Y desde luego lo atendemos de inmediato.
4: Sí, le damos la lectura y muchas gracias por todos sus saludos.
3: Gracias a todos. Hay problemas en Sinaloa por la violencia. Ya ven que ha sido un estado muy golpeado por los delincuentes y que ha tenido problemas en ese sentido. Entonces, el gobierno de Sinaloa busca no dejar tan libre la situación, sino hacer algo para evitar que los jóvenes se incorporen a la violencia en colonias de alto riesgo. y pues estuvieron buscando alternativas y piensan que quizá los jóvenes se incorporan a los grupos de delincuentes por la necesidad de dinero, por tener algo quizá para su familia o para sus gastos, en fin, para tratar de prevenir todo eso y que se incorporen a actividades delictivas. El gobierno de Sinaloa anunció la incorporación del programa Jóvenes Uniendo Barrios a las jornadas de paz que se desarrollan en distintas zonas del estado. Durante la jornada en la colonia Villa Bonita en Culiacán, la gobernadora interina Geraldine Bonilla Valverde informó que el programa federal será implementado inicialmente en 15 colonias de la capital sinaloense, con el objetivo de fortalecer la participación comunitaria y la reconstrucción del tejido social, y para apoyar estas actividades y de alejar o intentar alejar a los jóvenes de actividades delictivas. Hay una estrategia que está dirigida a jóvenes de 12 a 29 años, quienes recibirán una beca mensual de 4,000 pesos a cambio de participar en actividades culturales, deportivas, de salud, prevención social y servicio comunitario. Desde luego, también colaborarán de acuerdo con la información proporcionada por el gobierno en programas específicos, porque esto que mencionamos pues es algo cotidiano, pero esos jóvenes también podrán participar en programas específicos realizados por el gobierno. Se busca que los jóvenes hagan acciones de paz, hagan equipo, se incluyan en la sociedad y que también ese programa de alguna manera les recompense. 4,000 pesos no es una gran cantidad, pero piensa en el gobierno del estado de Sinaloa que les puede servir y motivarlos.
4: Exactamente.
3: A alejarse de la de las actividades
4: delictivas
3: y que grupos los atraigan con menos que eso, con nada.
4: Pues sí, ya algo es algo y es esa motivación como mencionas.
3: Ojalá funcione. Y sí, que les funcione muy bien. Así que 11 pantallas, además de las que ya tenían previstas, van a colocar en el Centro Histórico de la Ciudad de México.
4: Uh-huh. 11 más, ¿cómo ves?
3: Oye, ¿y tú qué piensas? Que estas actividades, el poner esas pantallas, el permitir que las personas vayan a festejar el fútbol a todas las calles del centro, ¿sí les convendrá a los comerciantes?
4: Sí, yo creo, ¿sí?, que sí, sí se ha convenido. E incluso, pues todo lo, como decíamos, venta de playeras, de todos los... ahora venden los baloncitos, ¿no? El balón que están utilizando como llavero, las mascotas, las banderas.
3: ¿Cuál es la mascota?
4: El jaguar, que mencionábamos ayer, lo decíamos.
3: Ah, sí.
4: El jaguar ya se
3: lo habías comentado.
4: Hay llaveritos y bueno, de todos, el águila y está el, ¿qué es? El alce.
3: No,
4: me acuerdo ahorita, pero ajá, que son representativos, uno de cada país, de Canadá, de Estados Unidos y el jaguar de México.
3: Porque pues hay personas que tienen su negocio, digamos, de ropa para bebé.
4: Ajá. Pues también, para todo hay. Para, ¿sí?, todos, ajá, sí.
3: Ay, que se contagian. Que darnos una vuelta e irles a preguntar a los...
4: ¿vendedores?
3: A los vendedores, ¿no? Si todo esto les ayuda o les estorba. Sí. Porque ya cuántos días llevan en el centro. Primero la coordinadora.
4: Uy.
3: Que la coordinadora sí les causa mucho problema, porque como se instalan ahí, la gente no va a comprar.
4: Ajá, ese fue un gran problema. Todas las pérdidas que se registraron.
3: Todas las pérdidas, porque ya ves que tenían calles cerradas a las que ellos, los mismos de la coordinadora, estaban controlando la entrada. Entonces, no, pues si yo iba a ir a comprarme un suétercito a tal parte, pues mejor lo busco en otro lado para no estar
4: lidiando
3: con todo eso, ¿no? Uh-huh. Pero bueno, esto es diferente. Y 11 pantallas adicionales en calles del centro. Hay 4 en el Zócalo, ¿no?
4: Sí.
3: Y en las calles en las calles que llegan al Zócalo también hay pantallas. No, ya, va a ser una fiesta futbolista, pero enorme en el centro. A mí sí me gustaría ir. Ante la expectativa por el encuentro de la selección mexicana, autoridades habilitaron 11 pantallas alternas en distintos puntos cercanos para facilitar el seguimiento del partido y evitar que se concentre solamente en el Zócalo.
4: Sí, en un punto.
3: A ver, vamos a ver en dónde están las pantallas y prepárese, a lo mejor hay algún lugar en donde puede estarse tomando un cafecito, tener la pantalla cerca y estar tranquilo viendo el fútbol.
4: Pues ojalá, tranquilo.
3: Sí. Bueno,
4: lo dudo un poco.
3: Relativamente tranquilo. Las pantallas estarán en Avenida

0: cerca de Allende. 16 de septiembre y Palma, 20 de noviembre y Uruguay, 20 de noviembre y Mesones, 20 de noviembre y Regina, Pino Suárez y Uruguay, Pino Suárez y Salvador. Así que escoja usted a ver qué sitio le acomoda mejor. Ya debe ser emocionante estar ahí, a lo mejor hasta sentado en la banqueta viendo el fútbol, pero con todos los que comparten tu misma afición y gritar todos juntos, dale, dale, tira, tira.
1: Y gritar, ¡gol!
0: ¿Te imaginas qué emoción escuchar ay, sí, un gol como si estuvieras en el estadio?
1: Así, así mismo, seguramente uh-huh. se vive toda esa emoción.
0: Pues ya sabe usted dónde están las pantallas para... Llévese un banquito si no hay dónde sentarse o...
1: Sí, no, pues en el piso, como decía, esto es la banqueta. Se va a disfrutar.
0: Ahí van a estar todos, así que...
1: Pues sí.
0: Ay, qué, y como dices, qué bueno que tienen esos espacios para disfrutar y no en solitario ahí. ¿Con quién gritas gol en tu casa si estás solito?
1: Pues sí, así, solito. Todos te emocionas.
0: No, cuando vives en un edificio grande o en una unidad habitacional, es emocionante porque oyes gol en todos los edificios.
1: Ay, sí, en todo alrededor. Sí, sí, se escuchan los gritos.
0: Sí, sí, sí. Bueno, pues no se olvide, 11 pantallas adicionales en calles del Centro Histórico, por si usted quiere ir a convivir con otros que tengan también el gusto de estar ahí y disfrutar este partido el día de hoy entre México y Corea. Las puertas del FIFA Fan Festival Ciudad de México se abrirán desde las 8:30.
1: Ya merito.
0: Ay, dentro de unos cuantos minutos se abrirán las puertas del Fan Festival Ciudad de México. Así que hoy 55,000 personas que asistan a ese punto a disfrutar del partido del día de hoy.
1: Sí, es lo que estiman o esperan que se junten.
0: Y que habrá muchas de ellas que ya a las 8:30 estén listos.
1: Yo sí, creo que sí.
0: Para ganar los primeros lugares.
1: Ah, sí, tienen que ser hasta adelante.
0: Para estar en primera sí. fila. Pues sí. Oye, ¿cómo le harán con el trabajo? ¿O no trabajan? ¿O tantos sí, están sí, sin cierto. Trabajo?
1: Bueno, ya ves que ahora con todo esto han dado ciertos permisos. Pues a lo mejor son algunos de ellos.
0: Ay, pues quién sabe si todas esas personas hayan conseguido el permiso para estar ahí.
1: Estarán de vacaciones, quién sabe cómo le habrán hecho.
0: Pero... ¿Cómo le habrán hecho? Pero el caso es que se reúne muchas personas y ha de ser emocionante.
1: Mucho.
0: Estar ahí con el grito, con la emoción.
1: Ay, sí.
0: Definitivamente.
1: Vibrando.
0: Sí. 8:18.
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1: La presidenta de la República llamó la atención a Manuela Obrador por dichos sobre Donald Trump. La presidenta de México, Claudia Sheinbaum, se deslindó de las declaraciones realizadas por Manuela Obrador Narváez, quien dio un calificativo muy desagradable al presidente de Estados Unidos, Donald Trump. Durante su conferencia matutina, la presidenta afirmó que el gobierno de México debe mantener una relación de respeto con el mandatario estadounidense y consideró que por lo menos la funcionaria merece un llamado de atención. Además, instruyó a la Secretaría de Bienestar revisar el caso y determinar si existe alguna falta administrativa. Más allá de las diferencias políticas, la presidenta dejó claro que quienes ocupan cargos públicos deben actuar con responsabilidad institucional, especialmente cuando se trata de temas relacionados con política exterior. La presidenta también señaló que una persona no puede desempeñar al mismo tiempo funciones de gobierno y actividades partidistas dentro del mismo contexto, por lo que llamó a la delegada a definir su papel dentro del servicio público. Las declaraciones de Manuela Obrador ocurrieron durante un evento en Palenque, Chiapas, donde criticó duramente al presidente estadounidense y lo acusó de querer apropiarse de recursos naturales de México. Ahora será la Secretaría de Bienestar la responsable de revisar el caso y determinar si procede alguna sanción o medida administrativa. Pues qué bueno que la presidenta ponga un límite a las personas que, cumpliendo una función pública, estando dentro de cualquier nivel del gobierno de México, hagan esas declaraciones, sobre todo para un gobierno extranjero que puede sentirse afectado por esa situación. Así que pues ya puso la muestra la presidenta de México en cuanto a la disciplina que deben tener funcionarios menores, medianos y mayores. Todos deben de conservar un respeto que merecen todos los seres humanos. 8:23.
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5: Muy buenos días, aquí el reporte vial. Ya se encuentra cerrada la circulación vehicular en ambos sentidos de carriles centrales de Paseo de la Reforma, entre Avenida Insurgentes y la Glorieta de la Diana Cazadora. Puedes usar como alternativa Avenida Insurgentes y Avenida Chapultepec. Intenso tránsito vehicular tendrás en Avenida Constituyentes, entre el Trébol Radio Centro y Avenida de las Torres. Similares condiciones viales tendrás en la calzada de Tlalpan, de la estación del Metro Nativitas a la Avenida Río Churubusco. Complicado desplazamiento tendrás en Francisco del Pase Troncoso, de la calzada Ignacio Zaragoza hasta la Avenida del Taller. Y finalmente tu avance será vuelta de rueda en Avenida José López Portillo, desde Avenida de los Trabajadores con dirección al Puente de Fierro. Usa el freno de motor en descensos prolongados. Hasta aquí el reporte vial, te informa Alex Leiva.
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1: Martín, no es cierto, Merlín, el pato mundialista, predice victoria de México sobre Corea del Sur. Este Merlín es al que le pusieron su playera.
6: Sí, hasta acondicionaron unos
1: tenis.
6: Ajá, para sus patitas.
1: Sí, y las mangas de la playera se las adaptaron a sus alitas.
6: Sí, ahí va, muy feliz.
1: Ay, se ve graciosísimo.
6: Sí.
1: En medio de la pasión mundialista que nos envuelve, este patito se ha convertido en algo mucho más importante que un futbolista, que un entrenador, que una celebridad internacional. Merlín, un pato pequín de apenas 2 años, se ha convertido en una celebridad entre los aficionados mexicanos, lo que comenzó como una curiosa presencia durante los festejos. Es de repente se vio el patito ahí entre todas las personas,
6: sí,
1: con su playera y sus tenis, caminando junto con los aficionados. Se ha convertido en algo viral y que ha conquistado redes sociales, medios de comunicación y hasta turistas extranjeros que ahí andaban tomándole fotos y hablándole al patito, vestido con una camiseta de la selección mexicana, un collar personalizado y pequeños calcetines para cubrirle sus patitas. Merlín ha recorrido algunos de los puntos más emblemáticos de la Ciudad de México, acompañando a sus dueños mientras venden agua embotellada en las calles del centro de la capital. Su popularidad creció rápidamente después de aparecer en fotografías, videos, memes, publicaciones que se hicieron virales. Detrás de esta historia se encuentran Carla Gómez y su hijo Cristian, quienes consideran a Merlín como un integrante más de la familia, sobre todo porque cuando reclama algo Merlín, ajá, ellos tranquilamente le pueden decir: no te entiendo.
6: Ay.
1: No, eso ya
6: sí,
1: yo lo inventé, ¿eh? Según cuentan, el pato llegó a su vida hace 2 años como un regalo inesperado de una clienta y desde entonces se convirtió en el consentido del hogar. Suele ser tranquilo, amigable, de repente hace alguna travesura. Sus pasatiempos favoritos son romper zapatos, jugar con papel higiénico y mordisquear los cuadernos escolares de Cristian. Merlín alcanzó un nuevo nivel cuando fue invitado a participar en una dinámica para pronosticar el resultado del próximo partido entre México y Corea del Sur. ¿Y cómo se comunicará Merlín? ¿Dirá cuá, cuá, cuá o tiene algún idioma? ¿Domina algún otro idioma? Frente a decenas...
6: ¿Qué tiene su modo, forma, ¿no? De, como decían, como el elefante, ¿no? Que le pusieron 2 costales, uno con bandera de México, sí, y el otro con la bandera del contrincante.
1: Sí,
6: y escoge.
1: Sí, es
6: y ya, así predicen.
1: ¿Y al pato qué le podrías poner? ¿Su comida?
6: Uh-huh.
1: ¿Podría ser? ¿O una fruta? A ver qué... Y una tendría que ser una opinión y...
6: O como dice, le gusta jugar con el papel de baño, a lo mejor 2 rollos y a ver por cuál se va. O no sé.
1: No, pero me parece muy buena tu idea. Frente a decenas de espectadores, la peculiar ave tuvo que elegir entre dos banderas colocadas sobre el suelo, una de México y otra de Corea. ¿Y el patito habrá entendido lo que era escoger?
6: Sí, le llamó la atención la bandera mexicana, bueno, y dijo aquí,
1: le llamó la atención, pero no la escogió, sino que era algo que va inherente a su personalidad patuna.
6: ¿Quién sabe si vean a colores los patos?
1: Ay, pues quién sabe. Pero caminó directamente hacia la bandera mexicana y repitió su elección varias veces, lo que fue interpretado por los asistentes como una clara predicción a favor del equipo nacional el día de hoy. Así que ya lo dijo
6: Merlín. Y es que los patos, ya investigué aquí algo rápido, que no solo ven a colores, sino que tienen una visión superior a la humana.
1: Yo me pregunto, ¿de veras que los científicos son genios? Porque, mira, sigue delicado Luis Miguel y ya salió de la operación.
6: Ajá, información de último momento.
1: De último momento que nos llega por nuestros sistemas de información. Los patos no solo ven a colores, sino que tienen una visión superior. ¿Y cómo le harán para medir eso?
6: Buen punto,
1: ¿no? Bueno, por lo pronto, Merlín ya dijo que hoy vamos sobre...
6: ¿qué? Corea.
1: ¿Corea?
6: Sí, sí, Corea del Sur.
1: Bueno. A ver,
6: los
1: si
6: vamos
1: se
6: a aplastar.
1: A ver, hay que ver cuál es la mascota de los coreanos y qué dijo la mascota de los coreanos.
6: Sí, a ver ellos qué predicen. Pero lo que dice Merlín yo creo que va a pasar.
1: Como siempre Trump, que por un lado dice que es nuestro amigo y por el otro lado bien que le pega al país. Durante su participación en la cumbre del G7, el presidente de Estados Unidos, Donald Trump, volvió a lanzar críticas sobre la situación de seguridad en México. El mandatario aseguró que los carteles del narcotráfico tienen un amplio control sobre territorio mexicano e incluso afirmó que el país ha perdido parte de su gobernabilidad debido a la influencia de estos grupos criminales. Señaló que tras reforzar las operaciones contra las rutas marítimas, su estrategia debe enfocarse en el tráfico de drogas que cruza la frontera terrestre con México. Bueno, pues ahí tiene una buena tarea, señor Trump. Usted fortalezca su frontera y póngala grande, grande, grande, para que no tenga problemas en su país. Los juegos a través de internet o los desafíos virales que hacen los jóvenes pueden ser muy peligrosos. Por eso los padres de familia, independientemente de la edad de sus hijos, claro, que sean adolescentes, que sean niños, deben estar pendientes de lo que hacen cuando están navegando por internet, porque fíjese, en Oklahoma, un adolescente quedó en coma.
6: ¿Y eso?
1: Porque en un desafío viral que hicieron por internet otros jóvenes, este adolescente de 15 años estuvo dispuesto a cumplir con un desafío que pusieron todos los que estaban ahí en la misma, ¿cómo se dice?, en la misma sesión.
6: Sí.
1: Identificada como Lea N, es el nombre de la adolescente, es una mujer. Fue trasladada de emergencia a un hospital en Oklahoma y los médicos confirmaron que ese desafío le provocó daño cerebral severo, luego de sufrir convulsiones y un paro cardíaco provocado por sobredosis de medicamentos de venta libre. De acuerdo con los reportes, la joven habría participado en un desafío conocido en redes sociales y que consiste en consumir dosis excesivas de un antihistamínico para provocar efectos peligrosos en el organismo. ¿Los antihistamínicos son los productos para la gripe?
6: Antihistamínicos.
1: A ver, hay que consultar para no equivocarnos. O para alergias, creo.
6: Sí, para alergias. Alergias,
1: ¿verdad? Uh-huh. Para alergias. Y se puso a tomar todos los que pudo. Este tipo de casos vuelve a encender las alertas sobre los riesgos de los llamados retos virales, especialmente entre adolescentes que se creen inmunes a todos los daños habidos y por haber. Uh-huh. Y este es el resultado. Así que mucho cuidado con los jóvenes, y ustedes jóvenes, no se expongan en esos retos absurdos sin que averigüen bien qué es lo que van a hacer, cómo lo van a hacer y qué consecuencias puede tener lo que van a ser invitados por otros chicos que tampoco midieron
6: consecuencias.
1: Las consecuencias de esos retos virales que ahora se hacen en muchos lugares del país y del mundo, desgraciadamente. 8:36.
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1: 8:37.

0: 8:45. En esta pausa musical escuchamos Flor de Guti Cárdenas con los hermanos Michel. Creo en la voz de Marco Antonio Vázquez. Marco Antonio Vázquez es por ahí, surge yo creo que en los años 60, 70.
1: Más o menos.
0: Sí, más o menos. Y Veracruz, de Agustín Lara, con la voz de Toña, la Negra. Ese fue el corte musical que hoy le dedicamos para que le sea más leve la mañana, todas las actividades que se tienen que hacer en casa, ya sea que esté mandando a los niños a la escuela o al esposo a trabajar, o que usted ya empezó con las labores de tender las camas, la limpieza de los pisos, la lavada de los trastes. Y si mientras nos está escuchando, pues ojalá y le estemos haciendo más agradable esa labor. Mientras usted la realiza, nosotros le acompañamos y le deseamos que tenga un día excelente. Se está la Copa Mundial de la FIFA, arrancó el 11 de junio en Estados Unidos, México y Canadá. Miles de latinos están de viaje o lo planean y ya compraron los boletos o se están organizando en reuniones familiares para vivir este torneo, que al parecer en cuestiones de fútbol es el más grande de la historia. Sin embargo, una pregunta ha comenzado a repetirse con fuerza entre comunidades inmigrantes en Estados Unidos. Si un inmigrante que no tenga papeles se presenta en uno de los estadios en donde se realiza el encuentro futbolístico, ¿lo puede detener el ICE? Eso están, esa preocupación tienen, lo cual no les permite a los que están sin papeles en Estados Unidos o con papeles que ya vencieron o tienen alguna irregularidad en su estancia en Estados Unidos. Se están preguntando si hay autorización para que al interior de los estadios en donde se realizan los juegos pudiera detenerlos esta institución norteamericana que se dedica a participar en tareas de seguridad y a detener y en muchos casos regresar a México a las personas que no tienen papeles o los tienen vencidos. Esa es la pregunta y pues no hay una respuesta clara si es factible que los agentes puedan ingresar a los estadios, si puedan realizar arrestos migratorios durante el mundial en las reuniones que se organizan con tal evento. Y el director de ICE, Thomas Homan, intentó reducir las preocupaciones al afirmar que la prioridad es la seguridad nacional y la protección del torneo. Pero también dejó claro, la condición migratoria podría convertirse en un factor si una investigación relacionada con seguridad nacional involucra a una persona sin estatus legal en Estados Unidos. Así que, pues las personas que no tienen papeles y que están allá, pues están evitando en lo posible, con todo lo que implica que ya tenían el deseo de asistir y a lo mejor boletos comprados, pues están dudando después de esta información de asistir y que corran el riesgo de que los detengan y los regresen a sus países de origen. Uh-huh. Así que, pues están, ¿por qué no les contestaron definitivamente? Solo les dijeron que el ICE pues cumple su cometido de vigilar.
1: Y están en la incertidumbre.
0: Pues sí, pero ¿para qué se arriesgan? A ver, con las televisiones tan bonitas que hay. Pues sí, no vale la pena arriesgarse, que ojalá y no tuvieran que hacerlo, estar de ilegales en un país ajeno a nosotros. Pero bueno, eso desgraciadamente va a tardar mucho en poderse evitar, pero mucho. 8:51.
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0: Ocho cincuenta y dos.

0: Las 9, escuchamos a Jorge Negrete con El Hijo del Pueblo, Irresistible con los Jaibos, y Marilú cantando de Gonzalo Curiel, Vereda Tropical. Ay, cómo se antoja con estas mañanas todas nubladas, una vereda tropical.
1: Ay, sí.
0: 9-1.
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3: ¿Qué tal? Muy buenos días. Una buena noticia, anuncia José Antonio Peña Merino, titular de la Agencia de Transformación Digital y Telecomunicaciones, que a partir del 22 de junio, si su acta de nacimiento tiene errores, ya no será necesario acudir al lugar donde fue registrada. El trámite podrá realizarse en línea.
4: Esto lo encuentran en miregistrocivil.gob.mx. A la fecha tenemos el 80% de los usos digitalizados, acta de nacimiento, matrimonio, defunción, corrección en el sistema.
3: La economía mexicana mostró un desempeño mixto durante el primer trimestre de 2026, caracterizado por un ligero avance en las exportaciones y una contracción en el consumo de los hogares. Así lo dio a conocer el Instituto Nacional de Estadística y Geografía. Una avalancha cobró la vida de 2 personas en una montaña del Perú. El gobierno de ese país dio a conocer que las víctimas fueron identificadas como Daniel Navarro y su esposa Sandra. Ambos se encontraban escalando cuando fueron sorprendidos por el alud de nieve. Y de nuestro almanaque, los halcones verdes de Arabia Saudita juegan en esta Copa Mundialista. Son originarios del país más grande del planeta que no tiene un solo río permanente que lo cruce de forma natural. Su suministro de agua depende casi por completo de plantas desalinizadoras y de pozos subterráneos. Para Noticentro informa Alejandra Martínez Delgado.
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0: 93. El teléfono al que usted nos puede mandar mensajes es 5539-5110-30. Recuerde, Variedades Matutinas escucha sus mensajes a través de WhatsApp. No, él lee sus mensajes, sí. Bueno, leemos. En WhatsApp también puedes mandar mensajes hablados.
1: Ah, sí, de voz.
0: Sí.
1: Sí, nos han enviado alguno, uno que sí, otro.
0: Por eso, entonces no estaba mal. 5539-51-1030. Y a ese teléfono se comunicó Silvia Bernal de Iztapalapa. Buenos días a la pequeña y gran mesa de trabajo de Adelita. Sí, estamos muy a gusto así, ¿verdad?
1: Ah, sí, mucho.
0: Sí. María de la Luz Hernández. Adela, pero no dijo cuál cantó Marco Antonio Vázquez. Sí dije, pero a lo mejor, como lo dije el título de la canción, y de inmediato el cantante, o no, ahí dije primero el nombre de Marco Antonio Vázquez y luego dije
1: el título.
0: El título.
1: A lo mejor yo ahí hubo esa confusión.
0: Ah, y es que es esa confusión.
1: Es un título muy pequeño. Una sola palabra.
0: Una sola palabra y chiquita la palabra.
1: Además.
0: De solo 4 letras. La canción que escuchamos con Marco Antonio Vázquez es Creo. Así se llama la canción, Creo. Y la escucho con Marco Antonio Vázquez.
1: Creo.
0: Creo. Ya está aclarado. No se, no se preocupe. Aquí podemos tener algún error, pero ese no fue. Fue un, Lo que pasa es que fue muy breve el nombre de la canción.
1: Ah, sí.
0: Imagínese que usted está en una casa propia, desde luego, donde tiene un pequeño jardín, a lo mejor una fuente, y de repente ve que un automóvil se sube al pasto de su jardín. Uh-huh. Sí, eso les ¿cómo? Pasó en una residencia en Mérida, Residencial Pensiones en Mérida. Ellos tienen una casa grande, no, pequeñita, con su alberca, su jardincito, uh-huh, su reja para proteger.
1: Limitar. De, uh-huh, de pues los sí, es que grande.
0: Sí, es una residencia, Residencial Pensiones en Mérida. Y de repente el dueño de la casa le dice a su esposa, oye, hay alguien en la alberca. Ay, ¿cómo va a haber alguien en la alberca? ¿Estás loco? Dice, sí, ahí está en la alberca. Y le dice la señora, ¿se está nadando? No, está tratando de salir de su coche, de la alberca. Ajá, sí, ver, se metió a la casa, uh-huh, rompió desde luego lo que debe de haber tenido de reja o algo, y terminó en la alberca, un auto de lujo, uh-huh, terminó sumergido en la piscina de esa casa. El fuerte golpe pues puso en alerta a todos. Perdió el hombre que iba en el auto y que penetró por la fuerza a esa residencia, dice que perdió el control del vehículo. Ah,
1: con razón.
0: Se proyectó contra la reja de esa casa justo cuando iba tratando de librar una esquina, y se estrelló contra la barda de la vivienda y terminó en la alberca.
1: ¿Tanto así? ¿Cómo habrá sido el impacto?
0: No, hombre, y lo que le va a costar.
1: Todos los daños que provocó.
0: En principio su coche ha de haber quedado muy mal. Y luego pagar los daños que hizo a la banqueta, seguramente.
1: Y luego a la barda. Luego al césped.
0: Y luego tener que cambiar el agua de la alberca.
1: ¡Ay! Que pobre. No ha de ser chiquita.
0: Espero que su coche haya sido muy lujoso. Porque una persona que tiene un auto lujoso, pues seguramente
1: tiene la posibilidad.
0: Posibilidades. A pesar de lo aparatoso y espectacular del percance, de manera preliminar no se reportaron heridos de gravedad, únicamente pérdidas materiales, que es así, ascienden a varios miles de pesos. Pues ni modo, va a haber que pagarlos.
1: Ni hablar.
0: Pues sí, ahí búsquese un crédito.
1: No.
0: Pues es un coche MG. Claro, ya todo golpeado, ¿quién se lo va a cobrar? ¿A comprar?
1: Bueno, el que pague los desperfectos.
0: Ajá. 9-9.
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0: 9:11. Tenemos un mensaje de Alicia Correa que dice: quiero ir al Museo Textil. ¿Estará abierta la estación Zócalo del metro? No, Alicia, están cerradas las estaciones que dan al Zócalo y que pertenecen al sistema de transporte colectivo. Pero además, si usted pensaba ir a comprar algo al centro, sobre todo por esa zona de Tacuba, 5 de Mayo, 5 de Febrero, Venustiano Carranza, planéelo para otro día, porque les queremos informar que ya está la fila lista para irse a apropiar de un espacio en el Zócalo y presenciar el Fan Festival, además de ver los partidos de este día, principalmente el de México contra Corea. Entonces, llegan al Zócalo, han de llevar para desayunar, comer y cenar, ¿no?
1: Eso creemos, eso esperamos, porque imagínate cuántas horas van a estar ahí.
0: Pues sí, son, ¿qué? 9 de la mañana. Ajá.
1: El partido es hasta las 7.
0: Ajá. No hay otro partido en mediodía.
1: Sí, los que hay antes, o sea, los, como se dicen.
0: ¿Se los irán a pasar en las pantallas?
1: Sí, sí, todos lo están pasando. Ajá.
0: Ah, bueno, pero entonces
1: ellos quieren ver a México.
0: Sí,
1: y entonces tienen que esperarse.
0: Si hay a las 2 de la tarde, ya la hizo, no se le va a hacer tan largo el día. Si es que hay partido a las 2 de la tarde. Pero espero que todos los que lleguen al Zócalo lleven un termo con cafecito caliente, porque ahorita está fresca la mañana, ¿verdad?
1: Ay, sí, así rico para que aguanten.
0: Para que aguanten. Y dinero o su lonchera con agua, unas tortas, unos dulces.
1: Ay, sí. Para.
0: Porque si no, no van a aguantar hasta las 8 de la noche, que es el partido, ¿no?
1: Sí. Pues ya desde las 10 de la mañana ya empiezan a jugar otros equipos.
0: Y se los pasarán en las pantallas que están en el centro. Pues por eso se reúne tanta gente. ¿Quién juega? Chequia contra Sudáfrica. Y luego, eso a las 10 de la mañana. Luego a la 1 de la tarde, Suiza contra Bosnia-Herzegovina. Y a las 4 de la tarde. Oye, todo el día de fútbol. Ah, pues con razón les dieron el día a los niños y a algunos empleados. Y con razón. Bueno, entonces a la 1, Suiza contra Bosnia y Herzegovina. Y a las 4 de la tarde, Canadá contra Qatar. Y a las 8 de la noche, México contra Corea del Sur. 4 partidos hoy. 10, 1, 4 y 8 de la noche. Así que hoy van a estar muy ocupados en el centro.
1: Ay,
0: sirviendo mucho el cafecito. Ojalá y no les llueva.
1: Esperemos que no.
0: Esperemos que no les llueva, porque va a estar triste el asunto si les llueve.
1: Así que, Alicia, mejor planee esa visita al museo otro día.
0: Sí, sí, verifique que no haya
1: tanta aglomeración en el Zócalo.
0: De fútbol.
1: Sobre todo.
0: Porque si ya

0: ganarse un lugarcito ahí en el Zócalo.
1: Y hay
0: ¡Qué
1: muchísima
0: barbaridad!
1: gente.
0: Sí.
1: La fila está larga.
0: La fila está en serio. Así que mejor déjelo para la semana que entra. Y tenemos la hora para usted, 9 de la mañana con 15 minutos.

0: 9:24. ¡Ah, qué bonita interpretación de Andy Russell a Fascinación! Fascinación es una canción que tiene muchísimos años, por lo menos 80 años tiene Fascinación. Yo la he escuchado cantada en inglés, cantada en español, instrumental, con un solo piano. De todas maneras, ya tiene mucho tiempo Fascinación, que es de Manin Marchetti y la versión de Molina Montes que cantó Andy Russell. Está muy bonita, muy agradable, se escucha, o por lo menos yo la escuché muy agradable con Andy Russell. También escuchamos Rosa de Agustín Lara en la voz de Agustín Lara y Víctor Iturbe cantando Toda una vida de Osvaldo Farrés. Es la parte musical que acabamos de escuchar. 9:25.
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5: Muy buenos días, aquí el reporte vial. Continúa el corte a la circulación vehicular en Avenida 5 de Mayo, desde Eje Central Lázaro Cárdenas hasta Simón Bolívar. Evite el tráfico en el Eje 1 Norte y Fray Servando Teresa de Mier. Tómalo en cuenta y anticipa tu paso. Y extrema tus precauciones porque un encharcamiento complicará tu avance en Avenida del Rosario al cruce con Aquiles Cerdán. Si está en tus posibilidades, evita la zona y toma como alternativa Calzada de las Armas. Y finalmente tu avance será constante en Calzada Ticomán, de Insurgentes hasta la Avenida Instituto Politécnico Nacional. No te distraigas mientras conduces, evitemos accidentes. Hasta aquí el reporte vial, te informa Alex Leiva.
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0: Una mujer, la primera mujer astronauta en viajar a la Luna, gana el premio Princesa de Asturias 2026. Se trata de Christina Koch, la astronauta estadounidense que fue galardonada con el premio Princesa de Asturias de la Concordia 2026 en reconocimiento a su trayectoria en la NASA y su participación en una misión histórica. Koch formó parte de la tripulación de la misión Artemis II, que en abril de este año realizó un viaje alrededor de la Luna, marcando el regreso de la humanidad a ese entorno tras más de 5 décadas. Este tipo de misiones no solo representan avances tecnológicos, también reafirman el papel de la exploración espacial como un esfuerzo internacional de cooperación. Así que Christina Koch ya había hecho historia previamente al participar en la primera caminata espacial integrada únicamente por mujeres y al completar una estancia de 328 días, casi un año, en la Estación Espacial Internacional. Premio Princesa de Asturias a Christina Koch. Un galardón bien merecido para alguien, porque irse a la luna no es pásame el suéter verde y con ese me voy a la luna. No. Se preparan, las preparan físicamente, emocionalmente, y deben de llevar una rutina muy, muy
6: rigurosa.
0: Rigurosa para poder participar en ese tipo de eventos. No es cualquier cosa. Y pues ella lo logró, lo cual nos debe llenar de orgullo, porque es una mujer.
6: Sí, que pasa la historia.
0: Sí, desde luego que sí. Pues seguimos adelante con información. Y hay personas que luego invitan a comer a los amigos o algo así. Y empiezan un tequilita, que una cubita. Y lo que empezó como una noche de fiesta terminó en una auténtica pesadilla para un joven que, según un video viral, acabó dentro de una patrulla después de que sus amigos desaparecieron misteriosamente.
6: Se esfumaron.
0: Uno dijo, ay, voy al baño, ahorita regreso, ¿eh? El otro dijo, voy a contestar el celular porque aquí no oigo nada. Y el otro, veto a saber qué inventó, pero también desapareció y lo dejaron con una cuenta superior a los 5,000 pesos. Pero el mayor escándalo no fue la deuda, ni la patrulla, ni siquiera los supuestos amigos fantasma. Lo que incendió las redes fue la respuesta de su propia madre cuando el joven, desesperado, la llamó para pedir auxilio. Mami, sácame de aquí. Ah, ¿verdad?
6: Luego ahora sí, ¿no?
0: Ahí sí, mami. En la grabación se escucha al muchacho intentar explicarle a su mamá que había sido retenido debido a una deuda pendiente en un establecimiento. Lo que esperaba seguramente era un rescate express, una transferencia salvadora, o al menos unas palabras de consuelo. No te preocupes, mijito, se van a cansar de tenerte ahí, te van a dejar ir.
6: Sí, no te preocupes, yo te mando el dinero. Eso creyó él.
0: Sí. Sin embargo, la reacción materna fue todo lo contrario. Dejó al joven prácticamente solo frente a las consecuencias de la noche de diversión. También su mamá le dijo, elige bien a tus amigos, y no lo hizo. Y como no lo hizo, ahora está pagando las consecuencias.
6: Por no hacer caso.
0: Mientras algunos internautas se compadecieron del joven, miles de usuarios aplaudieron la aparente firmeza de la madre. Los comentarios no tardaron en aparecer. La señora aplicó aquello de, si ya eres grande para la fiesta, también lo eres para la cuenta. Los verdaderos delincuentes fueron los amigos que hicieron desaparición forzada, pero de cartera. Esa llamada salió peor que pedir un préstamo al banco. Porque además las mamás nos encargamos de recordárselos por lo menos unos 2 meses.
6: Sí, no, todavía vas a tener que aguantar a su mami que le diga, a ver, ¿con quién te juntas? ¿Por qué te vas de parranda? No,
0: además, si ya tiene edad para irse de parranda, tiene edad para resolver sus problemas sin la ayuda de la mamá. ¿A poco le dijo a la mamá, mamá, me dejas ir con mis amigos a tomarme unas copas? No, ¿verdad?
6: No.
0: Así que hizo bien, señora, yo la felicito. Qué bueno que tiene usted la firmeza necesaria.
6: Sí, es lo que decían en las redes, si es una mala mamá o si realmente le da esa lección a ese joven.
0: Sí, no, a mí me parece muy bien lo que hizo la señora. Así que, ni modo, a aguantarse, usted cometió el error y lo tiene que pagar, no le queda más remedio.
6: Pues sí, eso dividió muchas opiniones, pero pues ahora sí que cada quien...
0: cada quien que asuma la responsabilidad de lo que hace, porque no hay de otra.
6: Pero sí, era muy curioso ver a las imágenes de este joven ahí, sentado en el piso de la patrulla. Y, ¡ay, mamá, mamá! 9:34.
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0: Gracias, muchas gracias a Rubén Mondragón Lemus, que hoy cumple años, y esto nos lo pidió su esposa, pero no nos dice cómo se llama ella.
6: Ay,
0: bueno, esposa de Rubén Mondragón Lemus. Rubén, su esposa lo quiere mucho y le guarda un abrazo y 2 horas de besos.
6: ¿Nada más 2 horas?
0: Sí, porque también hay que desayunar, oye.
6: No.
0: Que no desayune, Rubén.
6: Que desayune besos.
0: Leticia, desde Pachuca, Hidalgo, gracias por su comunicación. Es que nos mandan mensajes al 5539-511030. Ahí es donde recibimos los mensajes de todos ustedes por WhatsApp. Laura Ávila Medrano, desde Ciudad Neza y nos pide que felicitemos a Margarita.
6: Felicidades.
0: A Margarita. Dolores Sánchez, me hacen sentir acompañada. Y nosotras nos sentimos acompañadas por usted, Dolores. Y se lo agradecemos de corazón.
6: Ay, sí, por todas las personas que se han comunicado. Muchas gracias.
0: Sí, gracias, gracias a todos ellos. Pues nada, que ella, Morena, Partido del Trabajo y Partido Verde, ya están haciendo sus quinielas para encontrar a los aspirantes a las gubernaturas en el 2027.
6: Bueno, ya que está a la vuelta de la esquina.
0: Ahí faltan 6 meses, Norma.
6: Medio año que se va como agua.
0: ¿Tú crees?
6: Sí.
0: Así como el primer semestre.
6: Así se va a ir. Y más a que viene pasando septiembre, ya ves que empiezan todos los festejos y ya. Cuando vemos ya, llegamos a fin de año.
0: Ah, bueno, pues esos tres partidos ya se están preparando para definir en quién descansarán las candidaturas de la coalición para el registro de candidatos de Morena, que será por bloques de estado. Y es que hay varias gobernaturas que se van a cubrir en 2027 y pues están preparados, no quieren que les ganen la batalla, así que ya les pusieron su estrellita a varios de los que serán candidatos estatales. Pero los que participen, los que queden seleccionados, no podrán estar sujetos a procesos judiciales, tendrán prohibido realizar campañas anticipadas, no podrán colocar espectaculares y no podrán utilizar programas sociales para promover su imagen. Sí tienen que poner una serie de normas para que la votación sea pareja, ¿no? Para que, como dicen, piso parejo para todos los candidatos, ¿no?
6: Sí, en 2027.
0: Ya, 2027. Que ya está, dices que ya está muy cerca.
6: Muy cerca.
0: Todavía faltan 6 meses, Norma. ¿Usted todavía se acuerda de Rafael Caro Quintero? ¿Tú te acuerdas?
6: Sí, sí, sí me acuerdo.
0: ¿Tú, Oscar, te acuerdas? No, Oscar no me oyó, pero bueno, hay personas que son muy jóvenes y no saben quién fue Rafael Caro Quintero. Pues el acuerdo entre un acuerdo de culpabilidad y un jurado anónimo en audiencia en Yucatán dicen que las relaciones con el narcotráfico mexicano en Estados Unidos continúan avanzando, así que Caro Quintero es considerado como uno de los fundadores del extinto cártel de Guadalajara. Compareció ante una corte federal en Brooklyn, Nueva York, donde se reveló que su defensa mantiene negociaciones con las autoridades estadounidenses para alcanzar un posible acuerdo de culpabilidad, y eso permitiría tener una salida negociada a su largo juicio federal. Ya tiene años de esto y sigue presentándose. Él está acusado del asesinato de Enrique Kiki Camarena, que era un agente de la DEA. Es uno de los casos más emblemáticos en la historia de la lucha antidrogas entre México y Estados Unidos. Pero yo cuando leí la nota dije, habrá gente que no sepa ya ni quién fue Caro Quintero.
6: Caro Quintero, es que fue popular en los 80s, bueno, su fíjate, popularidad.
0: ¿Ya 40 años?
6: Sí, ya de esa fama, bueno, de esa, todo eso que, sí, que hizo.
0: No, ya ha pasado mucho tiempo. Eso del registro telefónico ha sido un ir y venir de comentarios, porque hay que llevar a determinados lugares con la empresa que usted tiene contratado su servicio telefónico celular a que le hagan su registro. También ya hay otros lugares en los bancos en donde puede hacer el registro. A mí no me quedó muy claro del todo cuáles son los beneficios, aunque sí me quedó muy claro que esto evitará que te llamen de un número X para
6: extorsionarte.
0: Eso sí me quedó claro, porque tú tendrás muy claros quiénes son tus contactos y el teléfono del que te hablen ya tendrá un registro oficial del cual se puede detectar de dónde llega la llamada que recibes.
6: Uh-huh. Sobre todo eso.
0: Esa es una ventaja. El registro obligatorio de líneas telefónicas ya no solamente preocupa a las compañías celulares, ahora también a los bancos que comenzaron a lanzar advertencias urgentes a sus clientes. Instituciones como Santander y Banorte ya están enviando correos electrónicos y mensajes para pedir a los usuarios que registren y vinculen su número telefónico antes del próximo 30 de junio. Ayer escuché al responsable de este proceso y dijo, tiene que ser hasta el 30 de junio, último día. Hasta el momento, definitivamente no se tiene considerada la prórroga. Y le preguntaron cuántas líneas aproximadamente han sido registradas y dio un número.
6: Sí.
0: ¿Y cuántas calcula usted que faltan? Posiblemente el doble de ese número.
6: Pues es una buena cantidad.
0: Sí.
6: Y hasta el registro se puede hacer en línea, entras.
0: Eso es una ventaja.
6: Ajá, también si no quieres.
0: Porque está muy fácil. ¿Cómo entras? ¿A qué página entras? Portal de tu compañía telefónico. Si es...
6: Telcel.
0: Yusacel.
6: AT&T.
0: Ahí entra a la página. Uh-huh. Toma una foto de su credencial vigente por ambos lados. Valida su identidad usando la cámara del celular y listo, ya terminó.
6: Bueno, sigues en algunas instrucciones más que te muestran en la pantalla.
0: Sí, claro, porque te piden algunos datos personales.
6: Uh-huh. Pero ahí sí ya, una vez que ingreses todos esos datos, estás registrado.
0: Así que eso no es ningún problema, desde su computadora lo puede hacer rápidamente.
6: No hay pretexto.
0: Y se terminaron los problemas. Así que registre o puede perder el acceso. 9:47.
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0: Oye, ¿qué les hicieron a esos ladrones en Jalisco? ¿Los amarraron a un poste?
6: Ah, sí, ahí quedaron.
0: A ver, deja platicarle al público sí, qué sí, pasó. Sí. Dos hombres, es una nota que nos llega de Lagos de Moreno, Jalisco. Dos hombres fueron localizados durante la madrugada de este miércoles, amarrados a un poste en la colonia Nueva Santa María de Lagos de Moreno, Jalisco. Es un hecho que ha generado controversia por la forma que fueron exhibidos públicamente. Los individuos fueron encontrados con cinta cubriéndoles la boca, atados con cinta adhesiva y con visibles huellas de golpes. Además, les habían pintado bigotes en el rostro y la palabra rata en la frente. Junto al poste fue hallada una motocicleta y una cartulina con mensajes en los que se les señalaba presuntamente por robo, aunque hasta el momento las autoridades no han informado sobre alguna investigación que confirme dichas acusaciones. El caso se suma a otros incidentes similares registrados recientemente en Lagos de Moreno, donde presuntos delincuentes han sido retenidos y exhibidos por civiles antes de la intervención de las autoridades. Pues es que a lo mejor las autoridades no estaban poniendo atención por alguna razón, porque tenían mucho trabajo, porque no tienen elementos suficientes y pues dejaban para
6: después
0: el asunto, y los que sufren la pérdida, que en muchas ocasiones la pérdida es importante, pues tuvieron que idear la manera de que algunos se sintieran asustados por la reacción de las víctimas.
6: Sí, es que ya la gente está harta de la impunidad y toman ellos las medidas y agarran, como en este caso, a estos pillos.
0: Y mira, yo no sé si tú has leído algo, enterándote de algo, pero al parecer se han dado muchos casos de esos robos en viviendas en varios estados, no solo en Jalisco. Uh-huh. Y si no ponen orden las autoridades,
6: ¿va a seguir pasando esto?
0: Pues sí, porque mira, de otra manera, ellos los capturaron. Y los dejaron, no les hicieron, o sea, no los dañaron, vamos.
6: Los lincharon, como en otros casos.
0: Pero si no los detienen ellos, de aquí a que van, levantan las denuncias, van los policías, los capturan, ya se les olvidó qué iban a hacer.
6: ¿A qué veníamos?
0: Pues sí. Y en Chiapas hay un kinder que se encuentra muy cerca de un lugar en donde se formó un socavón.
6: Ay,
0: muy cerca.
6: Qué peligro.
0: Prácticamente en el jardín de niños. Entonces fueron suspendidas las clases ante el riesgo de que se registren más hundimientos y que los niños, por su edad, se acerquen de curiosos y puedan tener una caída, un accidente. La situación ha generado preocupación entre los padres de familia, ya que faltan pocos días para la ceremonia de graduación del plantel, evento que podría ser cancelado. Se trata del jardín de niños Gregorio Torres Quintero. Padres de familia manifestaron su inquietud luego de que se registrara un hundimiento de tierra sin causa aparente. De acuerdo a los denunciantes, el problema fue detectado desde el pasado jueves. Se notificó a Protección Civil y hasta el momento no han realizado una inspección. Así que, pues, los padres de familia tomaron la determinación que proteja a los alumnos y desde luego a los docentes y personal educativo, ya que el reblandecimiento del terreno podría provocar la aparición de nuevos socavones. Pero ahí es falta de atención de las autoridades correspondientes.
6: Así es. Sí.
0: Saludos, Mónica Bonilla y Amalia Solís, que se comunicaron al 5539-511030. Y por último, la justicia energética por fin va a llegar a muchos rincones que no los había alcanzado esa justicia. La Comisión Federal de Electricidad invertirá 21,774 millones de pesos para electrificar 99.9% de México en 2028. Bueno, pero tienen, yo creo que ya están empezando para que se alcance esa cifra en 2028, pero ya deben estar trabajando sobre esa actividad. Sí. De electrificar a prácticamente el país completo, salvo esos lugares, dijeron, a los que desgraciadamente por falta de las medidas, de lo que se necesita para tirar los postes y los cables y todo eso, no para material, tirarlos, sino, ajá, si es que así se dice,
6: herramientas,
0: tiras las, todos los cables, tírame el cable hacia qué lado, así se, bueno, yo he oído que así se dice. Pero sí, no es fácil. Y qué bueno que ya prácticamente el 100% de la ciudad estará con servicio eléctrico, que en esta época es indispensable, tanto para las computadoras y los medios de comunicación que tenemos a nuestro alcance. Pues muchas gracias por su compañía, muchas gracias por haber estado con nosotros en Variedades Matutinas. Por el día de hoy hemos terminado nuestra labor y mañana nuevamente a las 6 estaremos saludándoles a través de XEQR Radio Centro en el 1030 de su radio con Variedades Matutinas. Gracias, Oscar. Gracias, Norma.
6: Gracias a ti.
0: Y gracias, público, por habernos acompañado. 957.

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1: Con la información, en la conferencia matutina, la presidenta Claudia Sheinbaum confirmó que el 25 de junio sostendrá una reunión con el rey Felipe VI de España. Adelantó que uno de los temas que abordará será el reconocimiento de los pueblos originarios.
2: De la importancia de los pueblos en México a lo largo de la historia, desde antes de que llegaran los españoles y ahora, y el valor que representan para el país.
1: La titular de Sectur, Josefina Rodríguez, aseguró que el turismo en México sí registra crecimiento con motivo de la Copa Mundialista y desmintió versiones en sentido contrario. Destacó que de las tres sedes del torneo, nuestro país ha registrado el mayor incremento en la llegada de visitantes internacionales. La Guardia Nacional informó que los operativos permanentes en el corredor forestal del Ajusco han permitido reducir 95% la tala clandestina en el Bosque de Agua, una zona clave para el abastecimiento de agua del Valle de México. Las acciones incluyen vigilancia con drones y el despliegue de hasta 100 elementos en la zona. En el mundo, un estudio del Hospital Universitario Karolinska en Suecia reveló que tres sistemas de inteligencia artificial para radiología pueden detectar signos de cáncer de mama hasta 6 años antes del diagnóstico clínico. La investigación analizó 89.000 mastografías de casi 32.000 mujeres y encontró que la IA identificó señales tempranas en casi el 20% de los casos. Para Noticentro informa Melissa Mendoza.
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1: Continuamos con la información. El Aeropuerto Internacional de la Ciudad de México informó que ya ofrece Wi-Fi 7 gratuito en sus dos terminales. La nueva red brinda conexión de alta velocidad, permite el acceso por hasta 2 horas continuas y forma parte de la modernización del aeropuerto para mejorar la experiencia de los usuarios. Como parte de la estrategia de simplificación de trámites consulares, José Antonio Merino, titular de la Agencia de Transformación Digital y Telecomunicaciones, informó que los documentos para tramitar el pasaporte podrán cargarse y validarse previamente en línea, lo que permitirá que el proceso concluya en una sola visita al consulado.
2: Y una vez que subes estos documentos, puedes elegir fecha, lugar y hora de tu cita para el pasaporte.
1: La presidenta Claudia Sheinbaum deseó éxito a la selección mexicana en su partido frente a Corea del Sur correspondiente a la Copa Mundialista. La mandataria comentó que posiblemente siga el encuentro desde Palacio Nacional.
3: Suerte a la selección, con cariño, y a todas y todos los mexicanos. Aquí lo voy a ver, yo creo.
1: De nuestro almanaque, México y Corea del Sur se han enfrentado 19 veces en la historia con saldo favorable para el tricolor. En Copa Mundialista se han visto las caras en 2 ocasiones, Francia 1998 y Rusia 2018, y México ganó ambos partidos, por lo que el duelo de hoy será el tercer capítulo mundialista entre estas selecciones. Para Noticentro informa Melissa Mendoza.
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1: Estas son las noticias al momento. BBVA México redujo de 1.8 a 1.2% su estimación de crecimiento económico para el país debido a un menor dinamismo en la inversión. Zaide Salazar, economista principal de BBVA Research, señaló que el consumo y la derrama económica generados por la Copa Mundialista aportarán 0.3% al Producto Interno Bruto. En la conferencia matutina y prácticamente a 2 semanas de que concluya el plazo para registrar las líneas telefónicas, la presidenta Claudia Sheinbaum llamó a las personas a realizar el trámite. Aseguró que más de la mitad ya están registradas y rechazó que esta medida tenga fines de espionaje.
2: Eso ayuda mucho a la extorsión telefónica y otros delitos que se dan a través de los teléfonos. Somos de los pocos países en el mundo que no está asociado el chip a una... Si no es que el único, a una persona. Y quien guarda los registros son las telefónicas.
1: Este jueves, en el Diario Oficial de la Federación, se publicaron modificaciones adicionales y derogaciones al acuerdo que establece el Comité Nacional de Partería. Así se establece un marco técnico actualizado para garantizar una atención materna y perinatal segura, con pleno respeto a los derechos humanos y con pertinencia cultural en las comunidades del territorio mexicano. El Departamento de Seguridad Nacional de Estados Unidos identificó al mexicano Abraham Hermosillo Álvarez como el autor intelectual del ataque frustrado previsto durante un evento de lucha en las inmediaciones de la Casa Blanca, como parte del cumpleaños 80 del presidente Donald Trump. Para Noticentro informa Alex Leiva.
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1: Estas son las noticias al momento. El secretario de Economía, Marcelo Ebrard, informó que se llevó a cabo la segunda ronda de conversaciones previas a la revisión formal del T-MEC en Washington, y nuestro país presentó propuestas en áreas como industria automotriz y reglas de origen. Añadió que el 1 de julio se llevará a cabo otra reunión.
2: Nosotros presentaremos la posición de México y ellos harán lo propio respecto a qué sigue con el Tratado de Libre Comercio. Se puede extender automáticamente 16 años o puede mantenerse 10 años con revisión. Periódicas.
1: El Instituto Mexicano para la Competitividad informó que en abril México mantuvo una tasa arancelaria efectiva de 3.6% para exportar a Estados Unidos, una de las más bajas entre sus principales socios comerciales. Destacó que el país conserva una ventaja frente a economías como Alemania de 8.6% y Japón de 10.6%. En el mundo, el Parlamento Europeo aprobó una nueva normativa que prohíbe utilizar el término carne vegetal en la comercialización de alimentos para proteger al sector ganadero tradicional. Solo autoriza mantener denominaciones comerciales de uso común como hamburguesas vegetarianas y salchichas vegetarianas. De nuestro almanaque, Alemania ostenta el récord absoluto de más finales disputadas en copas mundiales con un total de 8. En este país europeo, la ley protege el domingo como un día de descanso pleno. Todos los supermercados y tiendas comerciales cierran por completo y está prohibido realizar actividades ruidosas como usar cortadora de césped o taladrar. Para Noticentro informa Alex Leiva.
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1: Muy buena tarde, aquí la información. La Cámara Nacional de Comercio, Servicios y Turismo de la Ciudad de México destacó que el FanFest del Zócalo se ha consolidado como la sede alterna más concurrida del torneo, al registrar una asistencia promedio aproximada de 82.400 personas por día. La Canaco Capitalina señaló que en 7 días ha recibido a más de 576.000 asistentes. Autoridades de Protección Civil y Seguridad Pública de Cadereyta de Montes, Querétaro, mantienen un operativo de búsqueda tras la volcadura de una embarcación en la presa Zimapán, que dejó una persona fallecida, una sobreviviente y cuatro desaparecidas. El despliegue inició alrededor de las 7:30 de la mañana tras el reporte de la emergencia. El 18 de junio es el Día Mundial del Cáncer de Riñón. Datos del Instituto Nacional de Estadística y Geografía señalan que este padecimiento se consolida como la décima neoplasia con mayor mortalidad en el país, registrando alrededor de 6.000 nuevos casos y provocando más de 3.000 decesos anuales. Afecta principalmente a los hombres. En el mundo, la Agencia de Salud de la Unión Africana informó que más de 200 personas han muerto de ébola en República Democrática del Congo, a poco más de un mes después de que se declarara la epidemia. Indicó que esto representa una tasa de mortalidad de 23% de un total de 875 casos confirmados. Para Noticentro informa Melissa Mendoza.
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1: Muy buena tarde, aquí la información. Este jueves comenzó la campaña nacional de promociones turísticas conocida como la Gran Escapada, que estará vigente hasta el domingo 21 de junio de 2026. 6.577 negocios se registraron para participar ofreciendo descuentos en vuelos, alojamiento, tours y gastronomía de hasta el 35%. La Fiscalía General de la República nombró a Susana Alexta Macías Medina y Daniel Valdés Vera como nuevos fiscales federales en Colima y Zacatecas, respectivamente, como parte de la estrategia para fortalecer la Procuración de Justicia, mejorar la coordinación con autoridades y combatir la corrupción. En el mundo, el primer ministro israelí Benjamin Netanyahu dijo que las fuerzas de defensa de Israel seguirán controlando la zona de amortiguación en el sur del Líbano durante el tiempo que sea necesario, a pesar de que la tregua en territorio libanés forma parte del acuerdo entre Estados Unidos e Irán para poner fin al conflicto. De nuestro almanaque. En el marco del Mundial de Fútbol, el Instituto Mexicano para la Competitividad realizó un comparativo entre México y Corea del Sur basado en los resultados de la prueba PISA 2022 de la OCDE. Señala que en matemáticas, Seúl lidera con 527 puntos frente a los 395 puntos de México y en lectura, el puntaje asiático es de 515 puntos, mientras que el mexicano se queda en 415 puntos. Para Noticentro informa Melissa Mendoza.
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1: Muy buenas tardes, vamos con las noticias. La Comisión Nacional para la Protección y Defensa de los Usuarios de Servicios Financieros reconoció que el modus operandi del fraude, extorsión y la estafa cambió. Óscar Rosado Jiménez, presidente de Condusef, explicó que de las llamadas telefónicas han pasado a la mensajería desde SMS hasta WhatsApp para atraer a sus víctimas. La Secretaría de Seguridad y Protección Ciudadana alertó a la población sobre esquemas piramidales y falsas plataformas de inversión digital. Explicó que estos modelos operan fuera de la ley, carecen de actividades productivas reales y simulan ser legítimos mediante páginas web o aplicaciones móviles. En un inicio muestran supuestos rendimientos para generar confianza, pero después bloquean el acceso al dinero. Un total de 13 perritos encontraron un hogar responsable en el Estado de México gracias a la estrategia La Mejor Jugada es Adoptar. Esta iniciativa de bienestar animal es impulsada a través de la Comisión Estatal de Parques Naturales y de la Fauna. Las adopciones se concretaron en las sedes del evento Destinos Futboleros. En información internacional, el Papa León XIV visitará Perú en la primera mitad de noviembre de este año y durará entre 8 y 10 días su visita. Así lo anunció la presidencia del país andino en un comunicado con declaraciones del presidente interino José María Balcázar. Para Noticentro informa Alicia Hernández.
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1: Muy buenas tardes, estas son las noticias. La Secretaría de Gestión Integral de Riesgos y Protección Civil activó la alerta amarilla en las 16 alcaldías de la Ciudad de México ante el pronóstico de lluvias fuertes para este jueves 18 de junio. El alertamiento está vigente hasta las 22 horas. Tome sus precauciones si piensa acudir al FanFest en el Zócalo capitalino. La huella hídrica de nuestro país aumentó un 16.4% en los últimos 12 años, impulsada por el sector agrícola, según el informe del Fondo Mundial para la Naturaleza de México. La huella hídrica es un indicador medioambiental que mide el volumen total de agua dulce, usado tanto de forma directa como indirecta, para producir los bienes y servicios consumidos por un individuo, una comunidad o una empresa. El vicepresidente de Estados Unidos, J.D. Vance, confirmó que está abordando con Cuba nuevas prácticas para cambiar la situación económica de la isla. Esto después de que La Habana presentó un paquete de reformas estructurales dirigido a liberalizar la economía de la isla. De nuestro almanaque. En Praga, capital de la República Checa, se encuentra uno de los relojes astronómicos más antiguos del mundo que sigue funcionando. Desde hace más de 6 siglos, esta obra de ingeniería observa el paso del tiempo y se ha convertido en uno de los grandes símbolos de aquel país. Chequia es uno de los invitados a la fiesta mundialista y se encuentra en el Grupo K junto a Marruecos, Escocia y Haití. Para Noticentro informa Alicia Hernández.
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2: Muy buenas tardes, estas son las noticias. El gobierno de la Ciudad de México informó que el FanFest del Zócalo ya alcanzó su capacidad máxima, pero hay 12 pantallas adicionales en Avenida Juárez, 20 de noviembre, Pino Suárez, Palma y 5 de mayo, para la transmisión del partido de fútbol entre México y Corea del Sur. La jefa de gobierno, Clara Brugada, señaló que el objetivo es que nadie se pierda la emoción del encuentro. Del 11 al 17 de junio, la Procuraduría Federal del Consumidor brindó 297 asesorías y logró 126 conciliaciones con proveedores en el marco de la fiesta mundialista. Las consultas de la población se atendieron vía telefónica en las 38 oficinas de defensa del consumidor y en los módulos itinerantes. Los principales motivos de orientación fueron dudas sobre derechos, cobros indebidos y falta de información comercial. El gobierno del Estado de México, a través de la Secretaría de Salud, aplica un operativo de coordinación interinstitucional en los municipios donde se transmitirá el partido entre México y Corea del Sur. El servicio de urgencias de la entidad desplegó 30 ambulancias, 64 paramédicos, un puesto de mando móvil y un vehículo ligero. El objetivo es salvaguardar la integridad de los asistentes. En información internacional, el vicepresidente de Estados Unidos, J.D. Vance, afirmó que las autoridades de Israel no pueden resolver sus problemas de seguridad a base de violencia, tras considerar que ciertos sectores del país críticos con el acuerdo preliminar alcanzado con Irán han entrado en pánico. Para Noticentro informa Alicia Hernández.
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